0: En Carrascosa del Campo hay 19 grados. 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

En Carrascosa del Campo hay 19 grados. 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

Ahora viene el ínclito, el maravilloso, el de los dedos vertiginosos, el rock duro de Javier Krahe.

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0: En Carrascosa del Campo hay 19 grados. 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

En Carrascosa del Campo hay 18 grados. 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

0: En Carrascosa del Campo hay 18 grados. 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

En Carrascosa del Campo hay 18 grados. 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

0: En Carrascosa del Campo hay 17 grados.
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0: En Carrascosa del Campo hay 17 grados.
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0: En Carrascosa del Campo hay 17 grados.
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En Carrascosa del Campo hay 16 grados. 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

0: Carrascosa del Campo hay 16 grados. 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

0: En Carrascosa del Campo hay 17 grados.
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0: Escuchas Campos FM de Carrascosa del Campo y son las 8 de la mañana.
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0: En Carrascosa del Campo hay 20 grados. ¿Qué temperatura más agradable?
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0: En Carrascosa del Campo hay 22 grados.
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Buenas tardes, amigos terrasqueños. Bienvenidos hoy, martes, día 26 de mayo de 2026, a nuestro último programa del mes de mayo. Una nueva tarde en este mes de mayo, en esta séptima temporada, nos reunimos para celebrar lo que más nos gusta a todos los carrascoseños y a todos los devotos de Santana que seguís nuestro programa. Nos unimos en este día de martes tradicionalmente dedicado a la abuela para celebrar que somos nietos de esa abuela. Y hoy la tristeza inunda un poco nuestro programa. Ya lo anunciamos el pasado martes. Hoy nos encontramos, amigos, ante el último programa de esta séptima temporada. Pero, al igual que anunciamos el fin, anunciamos el comienzo. Pues, amigos, ya os citamos, ya os anunciamos que Dios mediante, y gracias a Santana, tendremos una octava temporada. El primer martes de octubre de este 2026, el martes 6 de octubre a las 7 de la tarde, volveremos con más fuerza y seguro que nuevas ideas para esta próxima octava temporada. Así que no es motivo de estar tristes. Y hoy es un motivo y hoy es día de agradecimiento. Hoy es día de recuerdo y de agradecimiento por todo lo vivido durante esta séptima temporada. Han sido 31 programas, contando el de hoy, 31 tardes, los martes, que hemos estado juntos compartiendo la devoción a la abuela Santana. Así, a lo largo de esta séptima temporada y de estos 31 programas, hemos tenido programas diversos, de diversa temática. Hemos tenido este año muy especialmente presente el centenario de la reconstrucción de nuestra ermita, inaugurando ese ciclo de programas dedicados a ermitas de Santana en España, como el pasado programa tuvimos, hemos tenido 7 en total, que nos ha permitido ver la variedad de lugares que tiene la Santana como patrón, que tiene una ermita, una iglesia, o un convento, o un monasterio dedicado a Santa Ana. Hemos retransmitido todos los actos del centenario que no se retransmitían en directo, como la conferencia sobre el Beato Cruz La Plana o el concierto conmemorativo del centenario por el coro Sotoboce. Hemos continuado con nuestras entrevistas a pueblos santaneros, esas que tanto nos gustan, a Villanueva de la Serena, al puerto de Mera, en Cenizate. Hemos estado en Badajoz, en La Coruña y en Albacete. Cuán grande y diversa y dispersa es la devoción a la abuela, ¿verdad? Hemos tenido nuestros conciertos radiofónicos, como el concierto de inicio con el grupo folclórico Abuela Santana de Albacete, la ofrenda de villancicos a Santana, el concierto de Año Nuevo con la Coral Polifónica Santana de Albal, o el concierto de inicio de cuaresma con la agrupación musical Santiago y Santana de Algodonales en Málaga. Hemos tenido programas especiales con la transmisión de conferencias dedicadas a Santana en Cuenca, un programa especial dedicado al 20 aniversario de nuestra biblioteca. Hemos rezado también. Pues cuán importante es rezar, amigos. Hemos rezado por los cristianos perseguidos en este año en el que colaboramos con ellos, con la Fundación Pontificia de Ayuda a la Iglesia Necesitada, con el Via Crucis, con el Via Matris, perdón, y el Via Lucis. En definitiva, amigos, hemos tenido una temporada muy variada. Y hoy nos encontramos ante el último programa de esta temporada. Y hoy vamos a tener un concierto radiofónico de fin de temporada dedicado a marchas procesionales dedicadas a la abuela Santa Ana a lo largo y ancho del territorio nacional. Al igual que iniciamos esta temporada con un concierto de inicio con el grupo folclórico Abuela Santa Ana de Albacete, concluimos con otro concierto radiofónico. ¿A
Aquí en nuestro pueblo también tenemos una marcha procesional Abuela Santana, compuesta y regalada por el director de la banda de música La Juvenil Filarmónica de Villamayor de Santiago en el año 2011, y que desde entonces suena cada San Marcos y cada fiesta. Precisamente es la sintonía de este programa, al iniciarse el programa o al finalizarse el programa, escuchamos un fragmento de esta marcha procesional nuestra. Creo que es para sentirse orgullosos, amigos. Pero hoy no vamos a escuchar nuestra marcha, que la hemos escuchado también alguna vez completa en estos programas. Hoy vamos a escuchar marchas de otros lugares de España que tienen a Santana como patrona o que tienen especial devoción hacia ella. Concretamente, vamos a escuchar cinco marchas procesionales de diversas partes de España. Vamos a escuchar de Dos Hermanas en Sevilla, de Chiclana de la Frontera en Cádiz, de Roquetas de Mar en Almería, de Cenizate en Albacete y de Llanes en Asturias. Y hay más, amigos, pero tendremos que dejar temas y marchas para la segunda temporada, la octava temporada. Pues bien, amigos, con este espíritu de oración que caracteriza nuestros programas, porque con la marcha no es simplemente escuchar música, porque sí, es escuchar, cantar, tocar y orar. Con ese espíritu de oración por la paz, por nuestros pueblos, y a su vez de agradecimiento por esta séptima temporada, pues comencemos nuestro programa de hoy. Y en primer lugar, vamos a escuchar a Santana, de don Fulgencio Moras Ródenas, compuesta en 1991 y dedicada a Santana de Dos Hermanas, en Sevilla. Escuchemos.

continuando en Andalucía, nos vamos hasta la provincia de Cádiz, en Chiclana de la Frontera, donde en un popular barrio chiclanero, en lo alto de una colina o de un cerro, existe una preciosa ermita de Santa Ana que concentra una gran devoción en la ciudad. Pues vamos a escuchar ahora la marcha Abuela, dedicada a Santa Ana de Chiclana de la Frontera.

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Chiclana, nos vamos a Almería, concretamente a Roquetas de Mar. Y allí vamos a escuchar la marcha procesional Nuestra Patrona Santa Ana, compuesta en el año 2019 por don José Domingo Castillo Navarro. Estemos atentos porque aquí tenemos una pequeña sorpresa que yo creo que les gustará. Escuchemos.

Es Almería, es Andalucía. Nos vamos a nuestra Castilla-La Mancha. Y nos vamos a nuestros vecinos de Albacete. Concretamente, volvemos al pueblo de Cenizate, al cual ya entrevistamos hace dos programas y el cual tuvimos la suerte de contar con su presencia en nuestro Encuentro Nacional de Hermandades del pasado día 25 de abril. Y en esta ocasión vamos a escuchar marcha titulada A la Abuela Santa Ana, compuesta en el año 2005 por don Juan Sáez Molinero. Pues escuchemos a nuestros amigos

para cerrar nuestro concierto radiofónico de marchas procesionales dedicadas a la abuela Santana, seguimos subiendo y esta vez llegamos hasta Asturias, concretamente a Llanes, que tiene una profunda devoción a Santana con una cofradía de pescadores de Santana. Mitad cofradía, mitad asociación profesional. Y aquí cambiamos completamente de ritmo, de instrumentos, pero no deja de ser una marcha procesional dedicada a Santana. Vamos a escuchar la danza de Santana con las tradicionales gaitas asturianas y que vamos a ver que no es la típica marcha procesional andaluza, como hemos escuchado muchas, o castellana, pero que tenía que estar también en nuestro programa de hoy. Pues concluyamos con la danza de Santana de Llanes, Asturias.

Esto ha sido todo, amigos carrascoseños, amigos, hermanas, de Chiclana, de Roquetas, de Cenizate y de Llanes. Esperamos que hayáis disfrutado tanto como nosotros de este concierto radiofónico, que hemos aprendido también cuán grande es la devoción de Santa Ana, a Santa Ana, pero a través de la música. Esperamos que hayáis disfrutado de toda la séptima temporada y que estéis dispuestos a ese primer martes de octubre, ese día 6 de octubre, a las 7 de la tarde, cuando comencemos la octava temporada. Recordamos que todos los martes del año, a las 6 de la tarde, aquí en Radio Campos, se retransmite un rosario, el Santo Rosario, al igual que se hace de manera física, en la ermita o en la iglesia. Pues con motivo del centenario de la reconstrucción de la ermita, se retransmite de manera extraordinaria en esta casa. Y aunque nosotros nos vamos, el rosario continúa, amigos, a las 6 de la tarde, todos los días, se reza, todos los martes, perdón, se rezará el Santo Rosario aquí, en la radio. Eso no va a cambiar. Os animamos a que participéis en todos los actos del centenario de la reconstrucción de la ermita, que quedan en las misas mensuales, en la conferencia, en el triste acto de clausura y en alguno más que pueda salir por ahí, ¿no? Y os animamos también a que participéis en las fiestas de Santa Ana. A todos, nuestro más profundo y sincero agradecimiento por estar ahí un martes tras otro. A todos los que de una u otra forma habéis participado en este programa, tanto de Carrascosa como de fuera, muchas gracias. A esta casa, José Luis Rosal, a José Luis García, director de esta radio, muchas gracias. Y a todos, desde la voz de la abuela, os deseamos un feliz verano. Muchas gracias y hasta pronto.

Ahora mismo en Carrascosa del Campo tenemos 25 grados. 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

0: Ahora mismo en Carrascosa del Campo tenemos 25 grados. 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

0: Ahora mismo en Carrascosa del Campo tenemos 27 grados. 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

Ahora mismo en Carrascosa del Campo tenemos 27 grados. 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

Jesucristo, el Cordero de Dios que quita el pecado del mundo. Dichosos vosotros y invitados a su

nosotros. Concédenos, Señor, saciarnos del gozo eterno de tu divinidad, anticipado en la recepción actual de tu precioso cuerpo y sangre, tú que vives y reinas por los siglos de los siglos. Pues nos disponemos ya para iniciar la procesión más importante de todo el año, porque paseamos y llevamos con nosotros al mismo Cristo, no una representación de Cristo, sino al mismo Cristo. Por tanto, es una prolongación del templo, de la iglesia, que vayamos con ese decoro, con esa atención y con esa devoción.

0: Ahora mismo, en Carrascosa del Campo, tenemos 28 grados. 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

0: Ahora mismo en Carrascosa del Campo tenemos 29 grados.
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0: Ahora mismo en Carrascosa del Campo tenemos 29 grados.
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Carrascosa del Campo el termómetro marca 30 grados. 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

0: En Carrascosa del Campo, el termómetro marca 30 grados. 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

En Carrascosa del Campo, el termómetro marca 30 grados. 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

0: En Carrascosa del Campo el termómetro marca 31 grados.
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0: En Carrascosa del Campo el termómetro marca 31 grados.
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1: En Carrascosa del Campo el termómetro marca 30 grados.
2: Hola, ¿qué tal? ¿Cómo estás? Bienvenido, bienvenida. Estás escuchando una semana más Top Música Nueva. Abrimos, empezamos el mes de junio, primer programa de junio de Top Música Nueva con muchísimas novedades. Así que prepárate, sube el volumen porque nos viene un programón increíble. Ahora ya sí que tenemos las canciones 100% candidatas a canciones del verano. Así que vamos a disfrutarlas y te voy a revelar a final del programa quién para mí es el artista de este verano. ¡Sube el volumen! Arrancamos con La Graciosa de Quevedo y Elvis Crespo. Bienvenido, bienvenida.

aquí. Apúntatela porque es de esas canciones que se enganchan y que tienen muy buen rollo. El artista se llama BNV Project y la canción El amor de mi vida. Aquí hemos venido a En Top Música Nueva a descubrirte lo último, lo más reciente en el mercado y también a repasar esas canciones que no puedes quitarte de la cabeza de este 2026. Otra canción que no para de sonar y que ya está subiendo muchísimo en las listas es Shakira con Burna Boy. La canción del Mundial se llama Die Die.

clásica súper alegre como este Dale Vuelta del artista Saiba Music. Por cierto, tienes una playlist 100% actualizada con lo último que sale al mercado en nuestra página web topmusicanueva.com. 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Porque ya sabes que nuestro objetivo es que estés 100% al día de lo último. Ahora momento para quedarnos con Juan Magán y Omar Montes. Ayer la vi. Una canción que ya tiene unos añitos, pero que han lanzado la versión del 2026.

Apúntatela esa también, ¿eh? Porque mola muchísimo. Olvidar nunca fue para mí. 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Es el título de esta canción. Por cierto, el videoclip oficial lo tienes en nuestra web topmusicanueva.com. 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

¡Qué ritmazo tiene esta canción! Sabrosura del artista Rodríguez. Atención, porque en unos minutos vamos a repasar el top 5 de mejores novedades de esta última semana. Lo más nuevo, lo más reciente. Así que muy atento y ves preparándote en Instagram. @topmusicanueva. Búscanos como @topmusicanueva.

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Si quieres bajar revoluciones, si quieres dejar el estrés a un lado y disfrutar, ponte esta canción, A Mi Ritmo, de Bruno FM, un temazo que tienes que tener en tu playlist personal. Seguimos avanzando con más hits. Ya sabes que estás escuchando Top Música Nueva, el programa número uno en novedades musicales. Nos quedamos ahora con BTS, este super K-pop, y la canción Swim, una canción que no para de petarlo este 2026.

Llega el momento anunciado, llega el momento de repasar el top 5 de novedades musicales de esta semana. Las 5 canciones nuevas que más lo están petando. Puedes votar a través de Top Música Nueva en Instagram. Nos quedamos con el puesto número 5, Santana y Becky G, Mi Gran Amor.

¿Qué temazos se han publicado esta semana? Los puedes verificar ahora mismo en el top 5 que estamos realizando. Y, por cierto, puedes votar por tu canción favorita, por tu novedad, a través de Instagram, @topmusicanueva. Un puesto más que subimos, dejamos la quinta posición donde teníamos a Santana y Becky G. Y ahora nos plantamos con Bebe Rexha y David Guetta. Menuda colaboración. Esta canción se titula Sad Girls. 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

¡Qué temazo! ¡Qué ritmo! Bebe Rexha y David Guetta, Sad Girls. Por cierto, una canción por la que puedes votar si te gusta a través de nuestro Instagram, @topmusicanueva. Nos envías un mensaje directo y nos dices: mi voto va para esta canción. O para la que viene ahora. Subimos al puesto número 3, donde tenemos a Poco Moxo con su hitazo Bullerengue.

top 5 de mejores novedades musicales de esta semana. Aquí tienes lo ultimísimo en este top, lo más reciente. No hay nada más nuevo que esto, ¿eh? Dejamos la tercera posición, Poco Moxo con Bullerengue. Subimos uno donde nos encontramos a Jennifer López y David Guetta con Gabito Ballesteros. David Guetta, que esta semana tiene dos canciones en el top 5. Por cierto, puedes votar por ella si te gusta a través de nuestro Instagram, @topmusicanueva. Sálvame hoy.

Se acabó la espera, ahora sí llegamos a la primera posición, la novedad musical más importante de esta semana. Dejamos en el puesto número 2 a Jennifer López, David Guetta y Gabito Ballesteros con Sálvame Hoy, un auténtico hit, pero es que prepárate porque en el número 1 tenemos a Mike Towers, después de canciones como Soleao, Lala, bueno, y muchísimas más, tienen nuevo pelotazo. Mike Towers, una na más.

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Canción positiva, canción que transmite mucha fuerza para que puedas hacer frente a cualquier momento del día. Se llama Juntos y es del grupo Be Positive. Ojito porque encaramos la recta final, pero aún nos quedan algunos temazos como este que ya tenemos preparado. Justin Bieber, Beauty and a Beast.

¡Qué buen rollo! Vivir a tu lado del grupo FLM Melody. Ahora sí, nos despedimos. La semana que viene volveremos a la misma hora aquí en tu radio favorita con más novedades musicales. Puedes seguir conectado a las últimas novedades en Instagram, @topmusicanueva. Y te espero hasta la próxima semana que nos volvamos a escuchar. Nos quedamos con el artista de este verano. Nos quedamos con Quevedo, Al Golpito.

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1: Ahora mismo en Carrascosa del Campo tenemos 29 grados.
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En Carrascosa del Campo, el termómetro marca 30 grados. 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

0: Bueno, pues estamos aquí de nuevo una tarde más en Campus Directo, una tarde la que es distinta porque es nuestro último programa. Y cuando digo último, no se sabe en qué, de qué forma lo estoy diciendo, pero es último. No sabemos si es de temporada o es para siempre. De momento es el último, no el penúltimo. Buenas tardes, José.
1: ¿Qué tal, José? Buenas tardes.
0: Estás altísimo tú. ¿Tú, por ejemplo?
1: ¿Yo estoy alto?
0: Sí, mucho, mucho.
1: ¿Tú? Sí, mejor.
0: Sí, mejor.
1: Claro. Es que hay que decir que no hemos probado micros prácticamente.
0: No,
1: antes.
0: Es que el problema que tenemos con esto es que el problema es de ser pobres. Es decir, cuando uno es pobre,
1: ya,
0: cuando
1: sí.
0: Es una radio pobre, tenemos un micrófono de cada marca. Es decir, claro. Por ejemplo, este es Behringer, ese es H no sé qué, el de Almudena es total, que como ninguno es igual, no tiene los mismos amperios, quiere decir que en el estudio los tenemos todos igualitos y todos van al mismo nivel. Entonces es un problema, pero claro, como ahora no recibimos donaciones ni recibimos nada, es decir que
1: nada, y tú acabas de decir, a lo mejor es el último programa, pues no sé qué esperas que nos den más, nada, salvo la extrema unción, no sé, en plan.
2: Claro. Mira que eres agorero.
1: Claro,
0: la cuestión es que tenemos que estos micrófonos desecharlos, comprar cuatro iguales,
1: vale,
0: para los directos. Igual que ahora mismo tenemos ya cuatro auriculares iguales
1: para la temporada que viene,
0: porque hemos desechado y hemos comprado auriculares, os hemos tirado ahí dinero ahí
1: fuera.
0: Venga, auriculares, y tenemos iguales, pues lo mismo va a haber que hacer con micros.
1: También hay que decir que estamos en la ermita, sí. Dilo.
0: La gente lo sabe que estamos en la ermita.
1: Bueno, para que a lo mejor escuche por FM, no, porque viene el coche y que hace aire. Entonces es verdad que hemos venido a la ermita, se está en la gloria porque hace una tarde espectacular, pero bueno, para emitir un programa en directo con un estudio de radio aquí improvisado con dos mesas en mitad de la ermita, pues es verdad que hace aire y puede que se note.
0: Bueno, improvisado, que llevamos aquí toda la tarde.
1: Ya, bueno.
2: Estaba pensando, improvisado para ti que llega el último.
1: Sí, como siempre, pero sabes que en el fondo es improvisado por mucha tarde que lleves, como si llevas desde esta mañana. No es nuestro estudio normal. Entonces,
0: No, pero digamos que estamos aquí a pie de cañón.
1: Sí, claro.
0: La gente que nos ve por vídeo, ya sea por YouTube o ya sea por Facebook, nos podrá ver a nosotros y a la ermita.
1: Y claro.
0: Y también se oyen los abejarrucos.
1: Sí, justo.
2: Y otras cosas.
1: Los pajarillos. Cuando al pádel, se puede mojar algún pelotazo.
2: Pero mientras no nos rodeen, vamos bien.
1: No, hombre.
2: Estamos lejos.
1: Y se ve la ermita, justo se ve la ermita.
0: Se ve la ermita entera. ¿Y qué más se ve? Pues mi coche.
1: Nuestro logotipo.
0: El logo. Santana.
1: Hay aquí una Santana.
2: Sí, tenemos una Santana en la mesa.
0: Que está encima de la mesa.
1: Y detrás que tenemos un montón de público.
0: A la Natalia Cava no se le va a ver, que está por ahí.
1: ¿No se ve?
0: No.
1: Ah, pero está. Ah, sí, está, sí.
2: Sí, sí, sí, venía de público, pero se ha quedado por ahí a un lado.
1: Si viene por ahí, sí se puede ver, porque pasará por detrás de la mesa.
0: Bueno, pues nada, estamos aquí con el programa 267, último programa.
1: Bien.
0: 267.
1: De la décima temporada, o novena.
0: Yo qué sé, yo creo que la décima.
1: Creo que es décima, ¿no?
0: Habría que pensarlo, porque siempre nos los confundimos.
2: Es la novena.
0: Vamos a hacer 10 años, pero.
2: Ah, bueno, claro, es que hubo un año que hubo las temporadas a corta, no sé muy bien.
0: No es que se acorte, es que si empezamos.
1: El 1 de enero.
0: En el 17.
1: Del 17.
0: Ya tú calcula, ese año ya hicimos la primera.
2: Claro, claro.
1: Pero hicimos dos, porque hicimos la primera y la segunda luego cuando volvimos de verano.
2: Por eso digo que ahí me cuesta un poco calcular, porque ahí hubo dos.
0: Corre el aire, bastante.
1: Lo acabo de decir antes, gracias por escucharme, como siempre, José.
0: Pero ahora corro más. Ahora corro más.
1: Vale. Pues, gracias. Como
2: le voy a pasar las gafas de sol porque yo ya no sé si lo escucho o no ve.
1: Intento aportar, pero bueno, veo que mis aportaciones ganen balde.
0: Ahora corre más.
1: Ya.
0: Lo de antes.
2: Y lo bien que no viene.
0: Lo de antes no era nada. Ahora es que puede que se lleve hasta la mesa mezcla.
1: Puede ser. No sé. Es verdad que estaría bien que la gente, si hay alguien escuchando, que a lo mejor venga escuchando.
0: No sé, es un día malo.
1: Es un día malo para que la gente escuche. Ya, dice, estos pesados de la radio, a ver si acaban ya. Que en octubre bien, pero ahora ya en.
0: ¿Sabes lo que estará pensando?
1: En junio.
0: Que
1: nos diga si se oye bien o mal.
0: Lo que estará esperando la gente.
1: ¿El qué?
0: Que digamos las noticias del día.
1: Ah.
0: Y no la vamos a decir
2: porque. No vamos a decir porque
3: no hay nada.
1: No hay.
2: Tenemos una única noticia y es que nos vamos de vacaciones.
1: Ah, ya está.
0: Sí, hemos pasado totalmente de traer noticias.
2: Bueno, es que tampoco no había muchas.
1: Bueno, pero tenemos que anunciar, por lo menos hemos hecho un cartel, ¿no? Habrá que hablar del cartel que hemos hecho y hemos publicado en redes, ¿no?
0: Ya hablamos,
2: eso sí.
0: Ya hablamos el otro
1: pero
0: día.
1: Pero habrá que hablar, vamos, no sé, como queráis, un poco más.
0: ¿Estabas?
1: No.
0: Ah,
2: claro.
1: Toma ahí, puya en directo.
2: Amigo, claro. Ni estaba ni lo ha subido en podcast.
0: Que fue por eso, fue por eso, porque no sabes que estuvimos hablando.
1: Claro. Y tampoco lo he escuchado.
0: Claro. Pues ya hablamos del cartel. Es decir, que el cartel es posterior al último programa.
1: Claro, pero se puede recordar por si alguien se ha enterado o demás. O...
0: Bueno, venga, vamos a recordar el cartel, venga.
1: No, nada, nada. Recuerdo tú que hablaste otro día, yo como no hablé, pues no. Pues,
2: mira, no puedo por aquí nos dicen por Facebook que se oye muy bien, ¿eh? Sí. O sea, sí, bien. Que no tengamos gracias. Tanto
0: oye,
2: problema.
0: Pues ya vamos más contentos, mira.
1: Bien, hemos hecho un poco
0: Carmen,
1: de espacio.
0: No te he dicho buenas tardes ni nada.
3: Buenas tardes, José.
0: Buenas tardes.
3: No me has dicho
0: ahí,
3: nada.
0: No, no te he dicho nada. ¿Qué tal, Carmen?
3: Bien, muy bien.
0: Veo que vienes ataviada con una gorra de Campos
3: Hombre,
0: FM.
3: Hombre, representando aquí a la radio.
0: Esto de la gorra de Campos FM están de moda. Se están, poniendo
3: están de moda.
1: Sí, sí, yo de hecho me salta en redes sociales, ¿sabes? Cuando hablas de algo en redes y te salta
3: y
1: una
3: canción
1: en Instagram, hablas de aviones y te salta Iberia. Pues me saltan las gorras.
0: Vamos a regalar Facebook, gorra a todo, aquel que venga a vernos.
1: El que venga a vernos, que tenga, directamente.
0: Sí, que tenga menos de 25 años.
2: A eso te decía, no, yo digo, no, porque si no se la debemos a dos ya.
1: Como empiezas a poner requisitos, no damos ni una gorra, ¿eh?
0: Venga, no, a todos, a todos.
1: A todos. Venga, sí, todo el que venga. A ver, no sé, en directo, uno se está yendo ya. O sea, uno ha escuchado que le damos una gorra y se ha ido corriendo.
2: Que le han llamado, que le han llamado. Es para que no se oiga la llamada, pobrecito.
1: Vale, vale, vale. Digo que...
0: Mira que si se presenta al 100...
1: Oja, bueno, pues damos
3: pues
1: 100 gorras. Teníamos 100 gorras, ¿no?
0: No.
1: Venga, pues no creo que vengan 100.
2: Hemos pero... contado con que hoy no vendrán 100. Vendrán
0: yo he traído 5 para regalar.
1: No, hay más, hay más. Que la gente,
2: más,
1: pero no mientas,
2: más.
1: No mientas.
0: No espero que vengan más de 5.
1: No, hombre, pues ya hay que dar más. En plan, todo el que venga aquí ahora mismo a la ermita, da igual que suban bueno, coche. Bien. Hace tarde de paseo, pero que
0: vamos
1: suban
0: a,
1: coche.
0: Vamos a estructurar esto, venga, va. No. ¿De qué vamos a hablar? Vamos a hablar hoy del centenario de la reconstrucción de la ermita.
1: Muy bien.
0: Por eso estamos aquí en la ermita.
1: Claro.
0: Para hablar del centenario y vamos a hablar con Óscar, que más tarde se pasará por aquí. Pues eso, del centenario, a ver cómo van los actos, de cómo van los preparativos para este verano, qué cosas hay.
1: Sí.
0: Creo que también intervienes tú.
1: Sí, el día 20.
0: Muy pronto.
1: Sí.
0: Pues hablaremos de todo eso.
1: Todavía no sé de qué hablar, pero hablaré.
0: No, hombre,
3: improvisar.
0: Hablaremos de lo
1: me
0: que
1: viene
0: hay,
1: bien venir aquí hoy.
0: De cuándo va a ser y de tal.
1: Sí, sí, sí,
3: sí.
1: Me lo prepararé. Yo siempre he sido muy mal estudiante y me preparaba los exámenes el día de antes. O sea que. Y como siempre me ha ido bien, por supuesto,
2: favor, no,
1: lo haré
2: no
1: igual.
2: No hagáis caso a José, que solo le iba bien a él, ¿vale? Eso no se hace.
1: Claro, como siempre me iba bien, el día que me preparaba el examen un mes antes, suspendía. Entonces, lo prepararé el viernes a última hora. O incluso ese mismo sábado por la mañana. En plan, a última hora. ¿Os acordáis? Claro, es que vosotros no habéis ido en el bus, pero seguro que Carmen ha hecho deberes en el bus. Seguro,
3: sí,
1: seguro,
3: hombre.
1: Seguro.
2: Oye, que yo los hacía en el tren.
1: ¿No ves? Claro, claro. El workbook de inglés.
3: En el bus.
1: Se ha hecho todo el mundo lo ha hecho en el bus. Nadie lo ha hecho en casa.
0: ¿Tú sabes?
1: Yo creo que tengo dos workbooks sin abrir todavía.
2: Oye, José, por cierto, que sepas que por aquí dicen. Alguien dice que le debes dos gorras, que es la
3: Yoli. Bueno.
0: ¿Qué Yoli?
2: Valencia.
0: Hombre,
2: ya la tiene hijo.
0: Las acabo de pagar.
2: A su hijo.
0: Las acabo de pagar.
2: Y Hortensia dice a José, acuérdate de guardarme una. Que ya me debías unos 4
1: Macho,
2: regalos.
1: José. No, vale, claro.
3: Ya, José.
1: Es su último programa porque lo vamos a despedir.
0: La vi anoche.
2: Sí, la viste anoche, sí.
0: La vi anoche y no llevaba... No,
2: y no llevabas gorras contigo.
0: Sí llevaba, pero no me acordé. Oye, podía haberle entregado las gorras anoche.
2: Pues además es verdad.
0: Pero es que ni me acordé. No me acordé. Yo iba con hambre y no me acordé. Pero bueno,
1: lo tuyo.
0: Hortensia, no te preocupes que algún día llegarán esas gorras y algún otro regalo que haya, porque te debo, yo qué sé.
2: 4, creo.
0: 4 regalos. Tendrás que hacer como
1: no
0: Julián. Tendrás que hacer como Julián. Julián el otro día vino con una garretilla.
2: Directamente.
0: A por los regalos. Bueno, una cosa que queríamos comentar, que a pesar de que tú no estuviste y no la has escuchado el programa.
1: Lo he hecho ya 2 veces, 3 creo.
0: Sí, pero te voy a...
1: Hasta 5 te permito.
0: Vamos a comentar una cosa para que te enteres ahora.
1: Vale.
0: Ya que no has escuchado el programa ni
1: no.
0: nada.
1: No lo he escuchado.
0: Y es que me ha dicho gente, ya no lo dijeron el mismo día del programa, de la emisión, pero me ha dicho gente esta semana que qué bonito tema tocamos en la tertulia.
2: Sí.
0: Hubo hasta expectación.
1: Sí.
0: Sí, sí, hombre. Sí.
1: Ah, porque
3: sí,
1: hablasteis de las frases de jóvenes.
3: Sí, sí, sí, sí, sí, sí.
1: Claro, es verdad. Pues tendría que escucharlo porque fue interesante entonces.
0: Y teníamos público. Teníamos público interactuando con frases y con cosas. Y bueno, un éxito de...
1: ¿Cuál es la frase que más usa Carmen? Así de jóvenes.
3: No lo sé.
1: ¿Usas mucho el bro?
3: No, digo más hermano.
1: Hermano, claro, porque...
2: Que es lo mismo, pero en otro idioma, ¿vale? Claro. O sea, ya tampoco,
3: o sea,
2: tiene mucho
3: igual,
2: misterio.
3: Es
0: bueno,
3: igual.
0: Nosotros estamos a full.
1: ¡Ole, ole!
3: Ya empieza, ¿eh?
1: Wow.
3: Ya empieza.
2: Está aprendiendo, está estudiando.
1: Como molan los boomers que intentan actualizarse. Como fueran estos boomers.
2: Oye, yo llegué a la conclusión que si les hablo en inglés me entienden.
3: Estás en tu prime, ¿no, José?
0: Mi prime a full.
2: Estás en su prime. Full.
1: Ole, ole, muy bien, ¿eh?
0: Entonces, bueno, que hay que actualizarse.
1: José, cuando es de los típicos que cuando se hace una aplicación de estado de WhatsApp, lo hace con la foto selfie, en plan con la cara en primer plano, en plan que hace así un vídeo en 360. Es de esos boomers, ¿no?
0: Quería comentar que, bueno, que fue un
1: ¿qué gustó de, la tertulia?
0: Fue un éxito de tertulia y que y tal.
3: Que te la escuches.
1: Perfecto, lo escucharé. Mañana, de viaje al trabajo, me la pongo en plan podcast, ¿no? Se puede, ¿no?
2: Hombre, emitís todo en podcast, ¿no? Que es un podcast.
1: Emitís todo en podcast, ¿no? ¿Vosotros?
0: De hace muchos años.
1: Vale, que yo soy nuevo aquí y no sé cómo funciona esto.
0: Bueno, más. Como no vamos a decir noticias, ni tiempo, ni siquiera vamos a hacer adivinanza hoy.
1: ¿Nada?
0: Nada, ni adivinanza.
1: ¿Pero la gente puede llamar por teléfono?
0: Sí.
3: Claro.
1: Ah, vale, digo, porque
3: claro.
1: yo veo aquí el teléfono, digo, o sea, que llamen ya si quieren.
0: Que llamen, si nos dicen algo bonito de nosotros, le regalamos una.
1: También gorra, vale. Pues sí, ya, venga,
0: si
1: llamen.
0: Van a llamar para ponerlo.
2: Pero algo un poquito currado, ¿eh? Pero, hay que currárselo un poquito.
1: Y el teléfono, es que lo bueno de esto es que es el mismo que el del estudio, que es que eso es lo maravilloso.
0: Hombre, claro.
1: Estamos aquí con un enchufe en mitad de la ermita, pero la línea telefónica también la hemos traído.
0: La telefónica nos ha traído línea aquí.
1: Ha venido a posta. De cobra, están allá otros, están ahí todavía puestos.
2: Como siempre que hacemos un directo, oye.
1: Bueno, 969-12-41-98. Y venga, quien llame y diga, buenas tardes. Se oye muy mal, gorra para ti.
2: Hombre, no. Se oye muy mal, ¿no?
1: Se oye bien, dos gorras para ese hombre.
2: Algo bonito, hombre, hemos dicho algo bonito.
0: Cosas positivas.
1: Pero bueno, si dice que se oye mal, es positivo porque habrá que arreglar ese problema.
0: Bueno, Carmen, ¿qué te cuentas?
3: ¿Qué me cuento? Nada, que estoy muy feliz de estar aquí.
0: A full.
3: A full, estoy... Creo que la radio está en su prime. ¿Has visto? Y que hay que seguir, sí, que sí. Es el último programa, pero de la temporada.
0: ¿Tú crees que hay que seguir?
3: Sí, claro que sí.
0: ¿Yo he visto la temporada un poco agotada?
3: No, pues yo al revés.
0: Sí.
3: Yo creo que cada año mejoramos.
2: Yo creo que el que se agota es José. Ya llega un punto que al final de temporada él va de
3: sí,
2: cayendo,
3: ¿verdad?
2: Pero creo que es José solo.
0: ¿Cómo va el tema del ISTI?
3: ¿Del instituto? Pues bien.
2: Ay, ya toca su pase.
3: No, hombre.
1: Uy, se está riendo mucho, con risa nerviosa y evita conversación.
3: Bien, bien.
1: ¿Todo aprobado?
3: Sí, hombre, sí.
1: Buah, es una fenómena.
3: Gracias.
1: Full. ¿Es posible que José vaya a usar toda esta semana el a full, siempre?
3: Por favor, sí.
1: Va
3: siempre.
1: Por el pan, a full.
2: Mira, tenemos aquí llamada. Tenemos primera llamada.
3: Venga, llamada.
1: Dale tú a Almudena porque no llego. O sea, me han puesto muy lejos.
2: Hola, buenas.
0: Hola.
2: Hola.
4: Hola, buenas tardes, soy Juanito.
2: Hola,
0: Juanito,
2: Juan.
0: ¿A ti también te debo gorra?
2: Pues ya le debes dos.
4: Y no, voy a despedirme de ellos ya que se acaba la temporada, digo, voy a decir adiós.
0: Vente para acá, vente para acá y te doy la gorra.
2: Mira, y nos llegan más espectadores, ¿eh? O sea que...
3: Bueno.
0: Que vengas para acá y te doy la gorra.
4: Ahora mismo no puedo, estoy en asuntos menores.
0: Ah, bueno, vale. No pasa nada. Bueno, pues muchas...
4: Ya me verás, no te preocupes.
0: Pues ya sé que te debo un par de gorras ahí.
4: Que escucha, que lo que no se ve por Facebook, ¿no?
0: ¿Cómo
4: que? ¿No lo habéis retransmitido?
0: Sí, se ve.
2: Lo estoy viendo yo en el Facebook ahora mismo, o sea que...
0: Sí, se ve.
4: Ah, vale, pues a ver si lo me conecto, porque aquí. Estoy intentando conectarme y no me salía ni
2: nada. A ver si se te ha puesto un poquito tarde o algo. Intenta darle a refrescar, porque yo lo estoy viendo.
0: Se debe de ver.
4: Vale, pues nada, pasadlo bien y buena tarde.
0: Nada, Juan, muchas gracias por la llamada.
1: Muchas gracias, Juan.
4: Venga.
0: La primera llamada. Juan tiene ya dos gorras.
3: Dos, madre.
0: Una que le debía y otra que se ha ganado.
1: Y otra por llamar.
3: Claro,
1: y otra
3: que se ha ganado.
0: Han llegado más. Va llegando gente al final.
3: Sí. Al final vas a dar más de cinco gorras.
0: No han traído ni cerveza ni antes de
1: nada. Nada, es verdad, ¿eh?
2: O sea, acaba de levantar la cabeza uno como diciendo: ¿en serio?
1: No viene ni con merienda, ni con unas bolsas de patatas, un poco de longaniza. Porque esto es como cuando se va del colegio, hay un poco de merienda o algo.
3: Si viene alguien con merienda. Dos gorras.
2: ¿Sabes lo peor? Que a nosotros se nos ha olvidado el agua dentro de la
1: ermita. Un micro, no. Si viene alguien con merienda, le regalamos un micro. Si total, ya van a la basura.
0: ¿Te nos has contado cómo va el ISTI?
3: Ah, bien. He terminado primero bachillerato. Bueno, me queda una semana, pero nada.
0: Pero vamos, bien. Vas a acabar de tiro preveía. Eres buen estudiante, ¿no?
3: Sí.
0: Siempre lo has sido.
3: Gracias.
0: Vamos, ¿no?
3: No, sí.
0: Sí, sí.
3: Gracias.
0: ¿Y entonces todo bien? ¿Ya segundo?
3: Todo bien. ¿Ya segundo?
0: ¿Vas teniendo claro que vas a querer estudiar? ¿O,
3: no.
0: ¿O todavía ni idea?
3: No tengo ni idea.
0: ¿No?
3: No.
0: Es decir, vas a pasar a segundo de bachillerato y no tienes
3: ni idea. Sin tener ni idea.
0: Sin tener ni idea, no. Más que es.
3: Yo la entiendo.
1: Créeme,
3: ¿eh?
1: Que la mitad del país ha hecho eso.
3: Sí,
1: y,
3: ¿verdad?
1: Y ahí están.
2: yo la entiendo, ¿eh? Yo hice dos bachilleratos a falta de uno porque tampoco me decidía.
0: ¿Sí?
2: Sí.
0: Es que es complicado. Debería uno decidir que estudiar a los 40 años. Cuando ya
3: sí,
0: has visto de qué va el tema y has visto lo que te gusta, lo que no te gusta, pero es que tan joven no puede ser.
3: No puede ser.
0: Bueno, pues nada, pues que te vaya bien el segundo de bachillerato cuando empieces el curso.
3: Gracias.
0: Mira, ¿os escucháis el AVE?
2: No, lo escuchamos nosotros, pero en los micros no se oye, ¿eh?
0: Acaba de pasar el AVE.
2: Lo sé.
1: Pues bien. Gracias por una gran noticia de actualidad.
3: Noticias.
1: Exclusiva, pasa el AVE. Y habrá gente dentro.
2: A veces es una exclusiva decir que pasa el AVE.
1: Exclusiva. El AVE, no sabemos si va puntual, eso sí que sería más exclusiva. Tenemos hasta perros.
0: Ha ladrado un perro.
1: Ha ladrado un perro.
3: Exclusiva.
1: Está claro que venimos con un guión preparadísimo de hace semanas. Pasa el AVE, ladra un perro. Hay pájaros.
0: Sergio,
1: hace aire.
0: Di tú algo ahora.
3: Pregúntale a tu
2: hijo que habrá que dejarle un micro.
0: Pero tienes que ponerte donde Carmen.
2: Claro, claro. Ahora hacemos un cambio, venga. Una, dos y. No funciona como la tele esto, ¿no?
3: No,
2: va a funcionar como la tele.
3: No va a funcionar.
2: Vas a tener que acercarte tú, Sergio.
3: Sí, vente, Sergio, anda.
1: Bueno, pues mientras tanto habrá que decir algo.
0: Claro.
1: ¿Has vuelto a pasar algún tipo de AVE o algún tipo de motocicleta?
2: Hombre, de AVE no sé, gorriones hay unos cuantos por aquí. Y mira, golondrinas.
1: Bueno, está ya Sergio, ya se está preparando.
0: Acércate, si no, luego, si te vas allá al pabellón, no, imposible.
2: No, porque te llevas los cascos, los tuyos, los suyos y los de todos.
0: Bueno, Sergio, ¿tú qué decides? ¿Seguimos con la radio o lo dejamos?
5: Sí, claro, sí, sí.
0: ¿Sí? ¿Tú también estás animado?
5: Sí.
0: ¿Tú llevas aquí del minuto uno?
5: Desde que se puso la primera mesa en la radio.
2: Yo creo que es el más antiguo, fíjate.
0: Sí.
2: Sí, sí, después de ti.
0: Desde que se puso la primera mesa.
2: Sí, sí.
0: No está diciendo desde que se puso el primer...
2: micro ni nada, no.
0: La primera mesa, ahí estaba Sergio ya.
5: Sí, sí.
0: La tarde que enchufamos las pruebas, ahí estaba Sergio.
2: Que sí.
0: ¿Te acuerdas, José Luis?
5: Incluso antes.
1: Claro, ya me acuerdo, si le llevamos al hombre en plan, tú, el pobre Sergio. Pero le gustaba,
0: la ilusión, la ilusión.
1: Le gustaba.
2: Hombre,
1: pues era 10 años ya. Pues era 10 años.
0: 10 años. Tú ahora tienes 17, tenía 7 años.
5: 7 años.
2: Sí, yo creo que sí, el locutor más joven. O sea,
1: sí,
2: pero,
1: cuando
2: vamos,
1: empezó, sí,
2: seguro.
1: Daba las horas y.
2: ¿Con 7 años?
0: Y Campos Directo empezó a funcionar en enero, lo pusimos a trabajar.
2: A él y a Ari, los dos, Ari y él, los dos más jóvenes.
1: Lo mejor es cuando había gente.
0: Casi no había nacido.
2: No, pero Ari digo por cuando empezó a decir lo del tiempo y tal, no digo lo del
1: claro.
2: tal. Que fueron los dos que empezaron más jóvenes, sí, sí. En ese sentido.
1: Hay que pensar que hay gente que nos ha llegado a decir, dice, oye, yo escucho a las 3 de la mañana que dicen la hora, unos niños pequeños y dirán, hay gente ahí en la radio, porque aciertan. Creen a los pobres niños explotados laboralmente.
0: Sara vino también muy pronto.
2: Sí, Sara también.
0: También vino.
2: Pero un poquito más tarde, pero también.
0: Un poquito más tarde que Sergio, pero lleva aquí también un montón de tiempo. Y luego Carmen también lleva un montonazo de tiempo, pero.
2: Ya un poquito menos.
0: Pues, un año después. Entonces seguimos.
5: Sí, claro.
0: Bueno, ¿y tú el curso qué? ¿Cómo vas?
5: Yo muy bien.
0: ¿Qué estás haciendo?
5: Yo pues he terminado el primero año de peluquería.
2: Yo estoy esperando que termines, porque mira
1: yo también.
2: Que yo voy al pelo,
1: porque
2: ¿eh? O sea,
1: quiero ahorrar mi dinero, Sergio.
2: No es para ahorrarme dinero, es que confío.
1: ¿Ya tienes las barbas?
5: No.
0: Pero luego la verdad.
1: Hombre, pues te digo, estoy deseando que acabe el segundo curso para que, no sé.
2: Yo no es por ahorrarme dinero, es que confío en Sergio.
1: Yo ambas cosas.
5: No, cuando quieras te lo corto.
2: Vamos, pues espéreme porque mira cómo voy.
0: Te mete la tijera ahí, ping-pong, y ya está. Así está bien aquí, ¿eh?
2: El airecito da la vida, ¿eh? Por mucho que suenen los micros, da la vida.
0: Suenan los micros, pero está aquí de lujo.
1: Se está muy bien. Nos falta, es verdad que nos falta merienda, nos falta algo de viandas que no tenemos.
2: A ti te voy a tener que dar de comer más, ¿eh? Porque váyate.
1: No, pero es verdad que es una tarde de merienda muy,
2: sí.
1: muy buena aquí en la ermita. Hemos preparado aquí un programa en directo, la gente sube y está bien, porque hemos hecho un llamamiento, pero bueno, un detallijo que diga la gente: voy a subir una barra de pan y un poco de longaniza y queso.
0: Bueno,
1: ¿sabes?
0: Sigue en pie la propuesta que he hecho antes del que venga a visitarnos, se lleva gorra.
1: Sí, sí.
0: Eso sigue en pie, ¿eh?
1: A ver, hay que tener en cuenta que si vienen andando, tardan un tiempo. Y el coche está en el garaje. Entonces, bueno, quien esté por ahí y quiera subir, una gorra que se lleva.
2: Sí, pero bueno, que ya tenemos algo de público, ¿eh? Lo tenemos aquí 4, 5 ya.
0: Y también sigue en pie el que llame.
1: También.
0: También le regalamos una gorra.
1: Más fácil. Sí,
2: exactamente.
0: Más fácil.
1: Yo creo que no escucha a nadie, José. Bueno, nadie. Sí, ha escuchado. Está Juanito. Ha llamado. Sí. Alguien más habrá. Pero hoy a lo mejor es de poco público, ¿no?
2: Mira, y por aquí.
1: Estaba anunciado, ¿no? Sí. Que se hacía la ermita, ¿no?
2: Sí. Sí. Por aquí nos están poniendo que qué envidia les damos y que esperan que no sea el último programa de Campo Directo.
1: ¿No ves, José? El público te quiere.
2: Así que anímate tú, porque ya que los demás estamos animados.
1: Público.
0: De momento nos tomaremos el verano para reflexionar.
1: Yo ya no sé qué hacer un domingo por la tarde. Llevo 10 años. De 30
2: esto.
1: Que tengo, he hecho un tercio de mi vida
0: de toda manera,
1: y no cuento con mi infancia, que no me acuerdo de
0: formas,
1: ella.
0: No se acabará el mundo porque acabe Campo Directo.
1: Hombre, no, ya, ya
2: lo
1: sé. Claro,
2: lo que habrá es que renovar un poco cuestiones, pero
1: claro,
2: creo que
1: pero
2: no se puede acabar.
0: Tiene que todo un principio, un final y no.
1: Yo, eso de que me vaya a ver el fútbol a la web y tenga que estar con prisa para venir a la radio,
2: oye,
1: yo echaré de menos.
2: Y la paliza esa que me doy yo de irme de aquí
1: por
2: y
1: ejemplo,
2: estar a las 6 de la mañana en un tren.
1: O sea, yo tengo 33 años. 10 llevo en la radio, haciendo domingos. Pues es que.
2: ¿Claro?
1: Ponte que de los 0 a los 11, tampoco te acuerdas mucho de los domingos, prácticamente la mitad de mi vida me la paso haciendo radio por la tarde.
0: Bueno,
1: si nos quita la radio, ¿qué hacemos, Almudena?
2: Yo aburrirme mucho, no sé.
1: ¿Y Carmen? Que Carmen sí que lleva desde que tiene uso de memoria yendo a la radio, y Sergio también.
0: Sí, sí.
2: ¿Claro?
1: No conocen otra forma
0: bueno,
1: de
0: hablamos
1: hacer un
0: con domingo. Hablamos con Daría y Palina.
2: Vale.
1: Venga.
2: Chicas.
0: Que también han venido.
1: Claro, están ahí, sí, sí.
0: También han venido. Les toca a ellas, les toca a ellas.
2: Bueno, creo que vienen Ian y Daría.
1: Nada, que vengan ya todos
2: vamos
1: y se van turnando las sillas.
2: Si
1: no ya
2: vamos
1: está.
2: Jugando aquí a las sillas.
1: Claro.
0: Bueno, primero uno, después otro, no vale todos a la vez.
2: Pues tenemos a Ian primero.
0: Ahí.
2: Vamos a Ian primero.
0: Hola, Ian, buenas tardes.
6: Buenas.
0: Deja acercarte más.
1: No sabemos cómo se escucha de fuera hace mucho ahora mismo.
2: Sí, es que esa silla es un poco puñetera porque te pilla justo la pata de la mesa y está complicada.
0: ¿Qué tal, Ian?
6: Muy bien.
0: ¿No te has traído videojuegos hoy ni nada?
6: No me he traído videojuegos, ya que es el último día.
0: Pues hoy nada, hoy sin videojuegos.
6: No, hoy solo para hablar de la vida.
0: ¿Para hablar de la vida en general?
6: Sí.
0: Pues no te pones auriculares ni nada.
6: No hace mucha falta.
0: Te da igual, bueno, vale, no pasa nada. Bueno,
6: no me lo pongo.
0: Tú cuéntanos, porque tú ya estabas en el ISTI, ¿no?
6: Sí, ya estoy en el ISTI.
0: ¿En primero?
6: Sí.
0: ¿Qué tal ha ido el curso?
6: Bastante bien, sí.
0: Bien.
6: O sea, aunque al final tengo que recuperar lengua.
0: ¿Lengua te ha caído?
6: Sí, suspendí.
2: ¿Mandas narices que eres buen comunicador y te cae lengua?
6: Sí.
0: No puede ser.
6: Con 3 pares de narices.
0: Pero sí. ¿No te ha oído la profe de leer?
6: La profe es buena en realidad, pero es que he suspendido un examen con un 2 y el resto los aprobé todos.
0: Sí,
6: ¿serás
0: el que mejor leas allí? Seguro.
2: No,
0: estoy.
2: Ya, pero no solo leer, habrá que hacer otras cosas en lengua.
1: Claro, José, es que la lengua que haces tú en el año 62...
2: Ten en cuenta
1: 62,
2: que será lengua y literatura, supongo, ¿no? No
0: que,
2: solo lengua.
0: Por lo general, el tío o la tía que lee bien,
1: bueno,
0: es porque
1: no,
0: lleva mucho leído, no tiene falta de ortografía, no tiene, porque está muy leído y...
1: Vamos, José, lleva un examen, ya lo ha dicho, se lleva un examen y le ha ido arrastrando.
6: Los exámenes no me iban tan mal, en mi opinión, aunque se acaba 5 o 6 a veces, no me iba tan mal como...
0: Pero bueno, la recuperarás.
6: Sí, la recupero, aunque como suspendí un solo examen en el tercer trimestre, la tengo que recuperarlo todo porque es el tercer trimestre y es evaluación continua.
0: Ah.
6: Y ese examen que suspendí era porque no sabía que tenía examen.
0: Hombre, sí.
2: A ver, pero es que hay cosas que se tienen que estudiar día a día, ¿eh? Aquí lo de José Lu no vale.
0: Sí, por eso
2: no.
1: Yo también suspendí
2: no
1: a IA. Yo también me caía inglés y matemáticas siempre.
6: Ah,
1: en
6: sí,
1: la ESO.
6: En inglés tengo un 10.
1: Siempre, ¿no ves?
2: Mira, pues ¿lo ves? Ahí está la diferencia.
6: En inglés tengo un 10 y en mate un 5, un 6 por ahí.
1: Y yo sigo sin saber sumar, o sea que...
6: ¡Hala!
1: Eso, a modo de chiste, que los niños estudien matemáticas, que es muy importante, inglés
6: sí,
1: también.
6: Sí. Sí, que son muy importantes. Y lengua también, que si no sabes hablar, mal vamos.
1: Eso.
0: Bueno, Ian, ¿y la temporada que viene tú qué dices? ¿Que lo aparquemos esto para siempre o...?
6: Yo creo que no voy a hacer más secciones a partir de este año y el que viene.
0: Este también se ha cansado.
6: Yo me quedo con la de videojuegos, la de adivinanzas y ya.
1: Ah,
2: que
1: más.
2: se queda. O sea, que lo que no hace es novedades.
1: Pero va a hacer...
2: Lo que hace es que dice, oye, que yo me quedo con las que tengo, que yo estoy bien con las que tengo, que a mí me gustan.
0: No, pero
6: si se me ocurre alguna super idea de otra sección.
0: No,
6: pues
0: si yo te he preguntado que si volvemos en septiembre o nos quedamos.
2: Pero
0: en...
2: sí que vuelves.
1: ¿José quiere cerrar el chiringuito? Que...
6: No.
2: ¿No ves? Ya te está diciendo otro que no.
6: Tal vez con 15, 16, cuando termine la ESO, tal vez. Pero.
2: De
6: creo
2: momento,
6: que no. Pero no.
0: Bueno, Ian, pues. Nada, pues. Muchas gracias por esta temporada.
6: Gracias a ti por dejarme hablar aquí.
0: Ha estado muy animado todo estos domingos cuando has venido.
6: Muchas gracias.
2: Y hemos aprendido mucho de videojuegos, sobre todo José.
6: Sí.
0: Yo algunos no sabía ni que existían.
2: La mayoría.
6: A ver, es que a mí, en mi opinión, me gustan mucho los juegos indies. Vamos, independiente. juegos independientes pequeños que, aunque no lo parezca, aunque no sean súper caros, hechos por compañías multimillonarias, son muy buenos en realidad. Increíbles. Juegos hechos por, qué sé yo, 8 personas en el sótano de su abuela, hacen una obra de arte.
0: Joder, en el sótano de su abuela.
6: Por ejemplo, es un ejemplo, ¿eh? Luego otra cosa es que...
2: Que no. Sea así.
6: Hombre.
0: Pues nada, Ian, muchísimas gracias.
6: De nada.
0: ¿Dejamos hablar ahora a Daría?
6: Sí.
0: Vamos a Adiós. Escuchar a Daría. Bueno, pues nosotros seguimos aquí, para el que se esté ahora incorporando a nuestra radio, seguimos aquí en la ermita de Carrascosa, aquí en lo alto de la ermita, ¿no? Dice así la canción, allá en lo alto de la ermita, ¿cómo es, Almudena? ¿Tú te la sabrás?
2: Pero sí.
0: ¿No?
2: Yo soy de las que...
0: Hombre, por favor.
2: Me la sé cuando me empiezan a cantar, pero
0: allá
2: a mí me cuesta mucho pillar la letra de inicio.
0: Allá en lo alto de la ermita tengo plantada una flor.
2: Sí, eso sí, pero cuando me la van cantando sí que la sé seguir, pero de inicio me cuesta mucho recordar la letra.
0: Eso se lo sabe hasta los recién nacidos.
2: En este pueblo es bastante común, sí, pero tú sabes que tengo que estar aquí porque hay de todo.
0: Hola, Daría, buenas tardes.
7: Hola.
0: ¿Qué tal?
7: Bien.
0: Tú sí que has pillado gorra, ¿vienes con tu gorra ahí tan guapa?
7: Sí.
0: Anda, y tu Almudena también igual, del mismo color.
7: Sí.
0: De las grises.
2: Hoy vamos de equipo.
0: De las grises. Sí. José Lu viene con su gorra particular.
1: No, pero yo tenía una gorra y no quería gastar otras gorras para otra gente.
2: Claro.
1: Porque yo tengo gorra de la radio. Tengo dos, de hecho.
0: Ah, vale.
1: No quería gastar otra para hoy ahora mismo.
0: Bueno, Daría, ¿a ti qué te toca? ¿Ir a Huete ya?
7: Sí.
0: El primer año para Huete. ¿Qué sí. vas, no?
2: ¿Vas con miedo sí. o vas con miedo?
7: Nerviosa.
0: Bueno, eso es el primer día. Pero luego ya te lo vas a pasar muy bien. Vas a hacer muchos amigos y amigas y...
2: Mira, además conoces a gente, ¿no? Porque en el fondo los que salieron del cole el año pasado,
0: además,
2: que están ahí,
0: que
2: ¿no? Entre otros Ian.
0: Ya está por allí Ariadna y toda
2: sí,
0: la gente que conoces, ¿no? Ian.
7: Sí.
0: ¿Y el curso lo has sacado bien? ¿Has aprobado todo?
7: Sobresaliente todo.
0: ¿Todo sobresaliente?
7: Sí.
2: Oye, que decíamos de Carmen, ¿eh? Pero ojito Daría.
1: Muy bien,
2: Daría
1: muy bien.
2: Daría viene
1: muy
2: pisando
1: bien.
2: Fuerte. Así que...
0: Eres como una Carmen 2.
7: Sí.
2: Oye, mira... Qué
0: Carmen,
2: bien.
0: Carmen siempre ha sido
2: muy estudiosa,
0: sí. Sí. Bueno,
2: yo
0: pues.
2: Yo quiero como ellas. Un empollón.
0: Daría también lleva ya sus años aquí en la radio, ¿eh? Daría lleva
1: sí,
0: ya.
1: Sí, muchos años.
0: Por lo menos, ¿cuántos años llevas ya aquí en la radio?
1: 5 o 6.
0: Por lo menos 5.
2: Es que empezaste sí, como con 8, ¿no? O por ahí.
7: Sí.
2: Más o menos.
0: ¿Y ahora tienes?
7: 11 para 12, los cumplo el 29
0: de junio. Sí, pues llevará 4 o 5 temporadas.
2: Sí, sí,

0: llamado Juan Elvira, pero que a partir de Juan Elvira,
1: ya, o sea, eso sí, refiero, no ha llamado nadie más.
0: O sea, si la gente no se ha incorporado más tarde, ha llamado Juan Elvira, que muchísimas gracias, pero a partir de él ya no ha llamado nadie más para decirnos, venga, pues que tengáis buen verano, venga, ánimo, seguir con el programa, o mira, dejarlo ya, sois unos pesados.
1: Mira, la gente de la hermandad nos da las gracias por visitar la ermita.
0: Muy bien, claro, pues muy bien.
2: ¿Por Facebook?
1: Sí.
2: Hola, Palina, buenas tardes.
3: Hola.
2: ¿Qué tal?
3: Bien.
2: Tú te toca seguir en el colegio de Carras, ¿no? ¿Todavía?
3: Sí.
2: ¿Qué curso vas a hacer? ¿O qué curso has hecho?
3: He hecho cuarto y voy a quinto.
2: Es decir, que te quedan dos más todavía.
3: Sí.
1: Quinto y sexto todavía.
2: Quinto y sexto. ¿Y las notas qué tal han ido?
3: Bien.
0: Es que con la gorra, Palina, es muy complicado. La gorra, sí, y cascos.
1: A mí se me estaba yendo también.
2: O te pones la gorra o te pones el casco.
0: Tienes que elegir.
2: ¿Las notas bien, dices?
3: Sí.
2: ¿Has aprobado todo?
3: Sobresaliente.
2: ¿También?
0: También, sí. Madre mía, vaya hermanas, ¿eh?
1: A ver, es que, ¿sabes maravilla? El problema, que cuando tienes una hermana mayor que va muy bien, como vayas tú mal, luego es un estigma, te toca ir mejor todavía y es un problema.
2: La dos de sobresaliente.
3: Sí.
1: Muy bien.
2: Qué crack.
1: Tienen que estar muy contentos en vuestra casa.
2: ¿Y la radio qué? ¿Te gusta? ¿Te ha gustado? Sí. Llevas ya dos temporadas.
3: Sí.
2: ¿Te ha gustado el venir por la radio?
3: Sí.
2: Cada domingo, o cada dos domingos. Sí.
3: Sí.
2: ¿Seguirías?
1: O sea, ¿tú sigues?
2: ¿Tú seguirías?
3: Sí.
2: Sí.
1: ¿Y vas a pensar una sección para ti el año que viene o quieres seguir igual?
3: Igual.
2: Claro, no, paro a cambiar.
1: Sí. Es que está a gusto.
2: Las adivinanzas y lo que le manden. Si Palina...
1: La verdad es que a Palina, la pobre, cuando le hemos metido en algún follón, ha respondido muy bien, ¿eh?
2: Algunas veces le ponemos unos textos difíciles, ¿eh?
1: Si alguna vez le hemos puesto alguno...
2: Que lo raro es que no nos haya mandado a
0: cerca. Sí, sí,
2: cerca.
1: Que hay algunas canciones que eran auténticos trabalenguas.
2: Sí, sí.
1: La pobre respondió bien.
2: Pues muchísimas gracias por la temporada, y Palina, y te esperamos el próximo invierno. ¿Vale?
3: Adiós.
2: Adiós. Y bueno, nosotros ya son las 7:30, ¿eh?
0: Llevamos sí, aquí sí, ya se ha ido buena parte del programa.
2: Llevamos aquí media hora aquí, nada más que hablando
1: de nosotros
0: yo
1: mismos.
0: Yo ya pierdo la esperanza de que alguien suba un poco de queso y longaniza.
2: Que no va a venir nadie que traernos nada.
0: Yo ya pierdo la esperanza 100%.
2: No.
0: Hemos hecho aquí un programa. Vamos, ya es que ya nadie ni llama para una gorra. O sea, ya también tengo la esperanza de que alguien llame para una gorra.
2: No va, no va a venir nadie a traernos nada.
0: Nada. O sea, a lo mejor puede ser el día de audiencia en el histórico de
1: en
0: los años.
1: En Facebook no muy mal, ¿eh? Vamos igual. Más,
2: sí,
1: o menos, más o menos.
2: Como siempre.
1: Más o menos.
0: Ah, bien, bien.
2: Pues entonces
0: bien.
1: Y eso que tenemos que estar aburriendo hasta la.
0: Sí, sí. Vamos, esto es un.
2: Está aburriendo hasta
0: un peñazo.
2: Hasta,
0: o sea,
2: los pájaros.
0: Esto, pues, vamos, sí. Se han ido, de hecho. Los pájaros se han ido. O sea, no queda aquí ni uno, dice, no quiero escuchar a esta gente.
1: Hemos empezado a ver golondrina pasar para allá y digo, mira, si se van todos.
0: En plan, contra que estamos aquí de normal y esta gente, damos aquí el peñazo de hoy, que no hablan de nada, porque tampoco...
2: Bueno, pues a esta hora yo creo que lo mejor es que hablemos con...
1: Con nuestro invitado.
0: Con música.
1: Sí, invitado.
2: Con un poquito de música.
0: Sí, con un poco de música.
2: Bebemos,
0: ¿no?,
2: agua, regalamos gorras y seguimos.
1: He de decir que por aquí sí que nos dicen, venga, José, ánimo, que tenéis que seguir más temporadas.
0: ¿No ves? La gente te quiere, José.
1: Que...
2: Yo no tengo... Lo tengo que recapacitar este verano porque...
1: Lo que tenemos que buscar es un cambio.
2: Todo tiene su principio
1: Todos
2: y fin.
1: Los años hay que darle un cambio a esto.
2: Nadie ha dicho que vayamos a dejar la radio.
0: No, claro, la radio no.
2: Pero el programa Campus Directo, pues...
1: Tiene que dar un cambio.
2: A lo mejor quizá, pues deje de llamarse Campus Directo. O,
0: bueno, pues sí.
2: O no sé, lo que sea, pero que no quiere decir que vayamos a dejar la radio.
0: Ah, no, claro.
2: Lo que sí quiere decir es que a lo mejor esto ha acabado.
1: Y se llama otra cosa, llama otra o cosa, montamos el programa o... de otra manera.
0: Esto es lo último ya, José, ya hay que decir adiós ya a esto.
2: O no, pero
0: ya cerramos el micrófono,
2: pero hay más posibilidades de que sí.
0: pero
2: ojo.
1: Le hemos pillado muy de preste año,
2: sí,
1: ¿eh? O sea, mira que todos los años nos lía una de estas. Pero
0: puede
1: también
0: ser que el martes nos llame, tenemos otra temporada.
2: Pero no quiere decir que vayamos a dejar la radio, es decir, que nadie ha dicho eso.
1: Bueno.
2: Pon una cancioncilla que vamos a regalar gorras.
0: Venga.

0: Bueno, pues seguimos aquí desde la ermita de Carrascosa del Campo, en esta tarde de junio, fresquita, porque aquí corre un aire, aquí sí ponen un molino de estos, generador de estos, aquí tendríamos aire para mover tres molinos y para abastecer a Carrascosa y a Campos del Paraíso. Bueno, en esta tarde tenemos a nuestro invitado, que es Óscar Palomares. Buenas tardes, Óscar.
1: Hola, muy buenas tardes. Muchas gracias por invitarme.
0: Gracias a ti por hacer el esfuerzo de estar aquí hoy. Yo sé que no era buen día tampoco el estar aquí hoy.
1: No era el mejor día, ¿no?
0: No era el mejor día, un fin de semana ajetreado.
1: Muy ajetreado.
0: Y que hayas al final ha hecho hueco en la agenda para poder estar aquí, pues es de agradecer nosotros por nuestra parte.
1: Nada, bueno, muy contento por mi parte, porque cuando me propusisteis que este programa final de temporada, en el que habitualmente siempre se realiza en algún sitio fuera de nuestro pueblo, pues fuese aquí en nuestra ermita, pues eso, cómo no hacer este pequeño esfuerzo. A pesar del viento, que seguro que a lo mejor muchos recuerdan que aquí en la ermita siempre hace mucho viento y que precisamente el Domingo de Ramos se cayó un árbol. Sí. Un árbol bien grande y hermoso y sano del viento que hacía. Así que
0: hacer viento y estar recalada el terreno que del invierno, que llovió tanto y demás, sí, pues quizá puede ser.
1: No,
2: y las características de ese árbol, yo creo también, que era un árbol muy alto ya, pero con muy poca raíz.
1: Sí, y eso, muy muy frondoso, que pesaba mucho.
0: Pues nosotros estamos justamente encima donde había otro árbol.
1: Sí, sí, es verdad.
0: Es decir, que justamente hemos aprovechado la loseta de cemento que se echó para ese árbol. Aquí había un árbol,
1: ¿no? Aquí había un árbol, efectivamente.
0: Se quitó hace muchos años, se quitó.
1: No, se quitó hace
0: 7 años.
3: Uy, 7 y 3.
1: No,
3: 4.
1: 4, 4 o 5.
2: 4 años, sí.
3: Eso fue post-COVID, yo creo, ¿eh? Se quitó después del COVID, ¿eh?
1: Sí, seguro. Sí, yo creo que también. Fue un árbol que hubo mucha. Bueno, lucha no es la palabra, ni mucho menos, pero sí que. Costó mucho el quitarlo porque era un árbol que había estado aquí toda la vida.
2: Hombre, es que no lo abarcabas.
1: Efectivamente, pero seguro que todos estábamos de acuerdo como el día de Santa Anilla dando vueltas, pues era un estorbo muy grande y había un momento de embotellamiento ahí. Y bueno, pues al final ya en verdad ya estaba muy seco.
0: El árbol no estaba sano.
1: No estaba sano, no. Y al final pues se tuvo que quitar y creo que ha quedado un espacio mucho más grande. Los tractores el día de San Isidro, por ejemplo, también. O sobre todo, y lo más importante, pues la vuelta del día de Santa Anilla, que hay mucho más espacio.
0: Bueno, estamos en el 2026 y estamos ya prácticamente a mediados de año. Es decir, llevamos ya la mitad de año prácticamente. Estamos a primeros de junio, falta 20 días para la mitad del año. Y cuéntanos un poco, en el año del centenario de la reconstrucción de la ermita, cuéntanos un poco qué es lo que se ha ido haciendo hasta la fecha de hoy y lo que queda por llegar. Vamos a dar un repaso al año.
1: Pues en verdad, como has dicho, de año queda todavía medio año, pero de año de centenario queda un poquito menos, porque los actos del centenario los comenzamos o los programamos de agosto a agosto.
2: Claro.
1: Entonces, para agosto, septiembre, que es cuando finaliza realmente, no queda tanto.
0: O sea, así que ya nos hemos comido más de la mitad.
1: Nos hemos comido más de la mitad del año del centenario.
2: Claro.
0: La verdad que fue el año pasado, para agosto a último, o a último.
1: El último sábado de agosto.
0: Cuando presentáis
1: todos los actos.
0: El acto y prácticamente quedan 2 meses para eso.
1: Efectivamente. Y el último sábado de agosto se hace el acto de clausura. Y bueno, y luego en septiembre, la misa mensual de septiembre, que sería la Eucaristía final de clausura de este año. Así que bueno, en definitiva, que estamos ya al final. Un poco tristes por eso, pero también contentos por todo lo vivido durante este año. Y bueno, ¿qué hemos tenido durante todo este año? ¿Hago un pequeño repaso entonces?
0: Sí, un poco así por encima.
2: Sí, un poco
0: encima
2: de todo lo que habéis hecho, porque es verdad que habéis tenido un año movidito.
1: Ha sido un año movidito, sí. Iniciamos todos los actos el último sábado de agosto, en el que tuvimos el pregón del centenario y la presentación del cartel, del logotipo, de la estampa y de los actos. Aprovechamos ese último sábado de agosto para aprovechar que todavía había gente aquí en Carrascosa, era los últimos veraneantes ya, el último sábado de agosto, y para que cuando se fuesen a Madrid o a donde fuesen, pues ya se llevasen toda esa programación de todo el año y ya les sonase y pudiesen venir cuando quisieran.
2: Para que planificaran los viajes.
1: Para que planificaran los viajes.
2: Exactamente.
1: Era otra visión, más allá del año natural. Y bueno, y luego, pues a raíz de ese sábado de agosto, ya iniciamos todos los actos. Iniciamos las Eucaristías mensuales, que ya las hacíamos antes, no es ninguna novedad, pero sí que a lo largo de las Eucaristías de cada mes, pues ha ido dedicando a alguna cosa en especial, ¿no? O algún sector. Véase si me ocurre, pues una Eucaristía dedicada a la comunidad rumana de nuestro pueblo, una misa muy entrañable, la verdad, porque participaron un gran número de rumanos carrascoseños, y que son ya unos carrascoseños más, como todos nosotros, y se juntaron en esta Eucaristía, ofrecieron sus productos típicos, hicieron una foto grupal, y yo le tengo mucho cariño a esa misa. Otra, por ejemplo, dedicada a la residencia de ancianos, San Joaquín y Santa Ana también, con la presencia de todos los mayores. O otra ya en la iglesia, pues dedicada a las mujeres que tienen el nombre de Ana.
2: Esa ha sido hace no mucho, además.
1: Sí, fue en mayo. Esas han sido las pasadas, aunque bueno, ha habido muchas más. Otra por los difuntos del pueblo, otra en la que se bendijo el Belén de la ermita. Y luego quedan otras cuantas, ¿no? Queda la de junio, dedicada a los jóvenes carrascoseños, el 20 de junio, precisamente ya, 20 de junio a las 11 de la mañana, y aprovecho y lo anuncio. Queda la de julio, también muy interesante, que va a ser el 11 de julio, en el que va a haber un encuentro de los pueblos de Campos del Paraíso, y invitamos a Loranca, Valparaíso de abajo, Valparaíso de arriba y Olmedilla del Campo a que nos acompañen en ese día. Vendrán con sus estandartes, haremos una pequeña procesión y una misa. Vendrán los danzantes en Loranca también, que creo que también es algo muy vistoso y digno de mencionar y de agradecer también por el esfuerzo. Y luego en agosto, pues la Eucaristía del mes de agosto, que será dedicada al Día Infantil de Santa Anilla, la procesión infantil dando vueltas alrededor de la ermita, como ya llevamos haciendo varios años. Y la Eucaristía de septiembre, pues ya de clausura del año. Bueno, me he adelantado un poco, eso es el futuro. Bueno, un poco para atrás ahora. Aparte de las Eucaristías, pues tuvimos los actos centrales en el plano religioso, pues esas fiestas del centenario que llamamos, con ese encuentro de pueblos, parroquias y hermandades de Santa Ana en España. Y en el que vinieron para el Día de San Marcos, pues 12 pueblos de toda España a acompañarnos en ese día de San Marcos. Y vinieron de, bueno, pues las provincias de Cuenca.
0: Ese fue un día sonado,
1: De Toledo, de Albacete, de Ciudad Real, de Almería y de Granada. Fue un día sonado, sí. Mucho esfuerzo, mucho trabajo, mucha gente. Para todo el fin de semana también tuvimos una ofrenda de flores extraordinaria a Santa Ana por peñas, asociaciones y vecinos aquí en la ermita, con sus ramos de flores, también multitudinaria. Y bueno, pues fue un fin de semana repleto de actividades y para recordar. Y ya pues en el plano un poco más cultural, tuvimos un recital de poemas a la abuela Santa Ana aquí en la ermita en octubre, también muy bonito. Poemas a Santa Ana de otras partes de España, y que recitaron pues nuestros lectores.
2: O sea que básicamente buscasteis lecturas de distintos poemas a Santa Ana, sí, de distintos lugares. Yo creí que iban a ser prácticamente todos de gente, digamos, de aquí, de la zona o tal.
1: No, porque como...
2: Es que no pude ir ese día, entonces me lo perdí.
1: Como en el 2018, cuando celebrábamos el quinto centenario de la construcción, hicimos un recital de poemas a Santa Ana escritos por carrascoseños, o poemas a Santa Ana de Carrascosa. Pues en este centenario lo que hemos hecho ha sido ese recital de poemas a Santa Ana, pero de otros pueblos. Un toque distinto y diferente. Creo que también muy bonito, que se retransmitió por Radio Campos, también hay que decirlo. También tuvimos un ciclo de conferencias. Hemos tenido hasta la fecha dos conferencias. Una y la primera por María Fraile, sobre ermitas de Santa Ana en España y en el mundo. Pues diferentes iglesias, ermitas, catedrales que tienen el nombre de Santa Ana a lo largo del mundo, y nos dio muchas pinceladas. Tuvimos otra sobre el Beato Cruz de la Plana. Fue el obispo de Cuenca que en 1926 reconsagró esta ermita, y por eso también teníamos que darle su papel. Y otra el día 20 de junio, 5:30 de la tarde, en nuestra biblioteca, a las 11 de la mañana la misa en la iglesia, y por la tarde a las 5 y media en la biblioteca una conferencia sobre la historia de esta ermita y sus avatares históricos por José Luis Córdoba, aquí presente. Muy
3: sí, ese soy yo.
1: Está hay muy callado.
3: Decir, no, no, porque yo de verdad que no suelo intervenir en las entrevistas. Hay que decir que la fecha era otra, pero que sí, le tuve que cambiar porque no estaba yo. Pero iba a ser para el 15 de mayo, 16 15, de mayo, 16 de que mayo. Era sábado.
1: Sí.
3: Y bueno, la verdad que no estaba, entonces, bueno, pues se hace el día 20 y a las 5 y media, más lejos. Vale. Yo que me escucho bien. Sí, yo me escucho bien.
2: Reverberas un poquito, me ahora mejor.
3: Que, bueno, pues para el día 20 de junio en la biblioteca, 5 y media.
1: Eso es, perfecto. Ahí estaremos fresquitos porque en la biblioteca se está fresquito.
0: Sí, sí, sí. En la biblioteca no hay problema de...
1: En la biblioteca no hay problema de calor.
0: No hace falta aire acondicionado.
1: No.
3: Y para esa fecha tampoco. Si fuera a lo mejor más 20 de julio, quizás, pero 20 de junio está todavía.
2: Más bien hace falta la Rebequita.
1: Bueno, creo que tanto tampoco.
3: No,
2: depende de cuánta gente haya.
0: Pero no depende de cuánta gente haya.
2: Pero es como la iglesia, que siempre necesitas llevar algo.
1: Bueno, y con esa conferencia de José Luis, que bueno, creo sinceramente que será muy interesante porque tratará también cosas de nuestro pueblo y al fin y al cabo pues eso siempre nos gusta, ¿no? Aunque no lo sepamos, pero...
0: Las cosas de historia contadas por José Luis a mí me gustan.
1: Sí, ¿verdad?
3: Gracias.
0: Sí, sí, no, yo cuando te he oído hablar de cualquier cosa de historia, de nuestro, sobre todo de nuestro pueblo, porque es lo que yo puedo un poquito conocer, que no tengo ni idea, hasta que no te oigo a ti digo, ahí va, y esto era por esto. y molan, a mí me gusta escucharte.
2: Sí, porque
0: cuando...
2: lo hace ameno.
0: Sí, lo
1: sí,
0: hace ameno.
1: Sí, lo hace ameno.
3: Gracias.
1: Sí.
3: Es verdad que hace, cuando el centenario, que fue en el 18, que no me acordaba, 18. Que yo no sé, vamos, o sea, sí que sé la fecha, pero de estas cosas que es verdad que parece que fue ayer, pero fue hace ya 8 años.
1: Sí, sí.
0: Yo fíjate que le tengo un especial cariño al Cerro La Muela, desde que le oí hablar... contándonos a él lo de Cerro La Muela.
3: Es que yo no me acuerdo de ese día que fui contigo. Hasta, tú te acuerdas, entonces, pero yo no me acuerdo de ese día.
0: Hasta entonces, a mí aquello era unas piedras allí mal puestas.
2: Claro, nosotros
3: pues,
2: no sabíamos.
3: Pues podemos volver otra vez.
2: Aquí en este secarral donde nos estamos cociendo de calor hay 4 piedras y llega José y le dice: no, mira, pero es que esto.
0: ¿Te acuerdas,
2: podía ser esto, podía ser esto otro? Claro, está muy bien.
0: Y yo desde aquel día me quedé flipado, digo, ahí va. Pues
3: habrá que volver porque hay, sí, hay más cosas ahora. Entonces,
1: efectivamente.
0: De verdad que las cosas con fundamento y contadas bien cambian, ¿eh?
1: Cambian
0: un montón.
1: Bueno, pues que el día 20 a las 5 y media de la tarde, pues allí en la biblioteca estamos todos.
0: Pues
1: allí
0: habrá que ir, habrá que darle luego publicidad.
3: 20 de junio.
0: Cuando quede menos tiempo. Y...
2: A mí no te enfades conmigo, yo no voy a estar, ¿eh? Pero.
3: Si mientras esté yo, sé que la tiene que dar. El problema sería que no estuviera yo.
1: Efectivamente.
2: Si la gente vaya y no esté. Y luego ya me la pongo, yo lo prometo. Eso sí.
1: Bueno, y se me olvidaba también unas exposiciones que hemos tenido. Además, aquí al lado de la radio, en la habitación Cilla de al lado de la radio.
0: Y esa va a ser ya la habitación de las exposiciones.
1: Sí, sí, ya la tengo ocupada como habitación de exposiciones, efectivamente. Belén, Semana Santa y exposiciones, sí, sí. Además, está muy bonita la habitación.
0: Sigue ahí la exposición.
1: Sigue ahí puesta. Hemos tenido dos. Una ya pasada, hasta Navidad, que fue sobre ermitas de Santa Ana en España. Y ahora otra también muy interesante sobre fotografías de Santa Ana, de Carrascosa, antiguas y muy interesantes, sí, también. Ya no solamente fotografías de Santa Ana, sino fotografías de nuestro pueblo, de eventos o de lugares de nuestro pueblo. Y hay fotografías pues muy interesantes que yo creo que hay gente que no las ha visto.
2: No, y además gente que yo sí que me han dicho, anda, no sabía que estaba esto aquí. Y algunas eran muy chulas, porque algunas tenían... O sea, aparte de que mi tío me pidió directamente que te contactara pidiera una de ellas, porque no sabía que estaba la de la ronda. Y claro, su padre era uno de los de la ronda y era como, oye, que esta foto de mi padre no la tengo.
1: ¿Ves? Por ejemplo.
2: Y esas sí que, cosillas de esas, merece la pena ir a verlas.
1: Merece la pena.
2: Porque son tiempos que había aquí antes y cuando había otro tipo de cosas que no hemos conocido muchos de nosotros.
1: Por ejemplo, hay unas fotografías que son muy importantes, que son de Catalarroca,
2: por ejemplo,
1: de una corrida de toros aquí en Carrascosa, y que, bueno, son muy interesantes. O fotografías del antiguo retablo de nuestra iglesia, o del mobiliario que habría en nuestra iglesia, o de la propia ermita también. Hay una fotografía muy, muy, muy interesante.
0: En la que no está la
2: fachada.
1: La fachada ni nada. Esto es un cerro.
2: No, no, es totalmente pelado.
3: Era un erial esto.
2: Sí. Totalmente pelado. Ni un árbol o cuatro cosas.
0: Yo creo que en aquella época la ermita tendría que estar lejísimos del pueblo.
1: Pues sí, hombre, lejísimo.
3: Conceptualmente sí.
0: A la misma distancia que ahora, pero para.
3: Pero conceptualmente sí.
0: Pero sería muy lejos porque, claro, no habría ni las escuelas ni. Desde el cuartel papagán no habría nada.
1: Sí, sí, claro.
0: Vamos,
1: claro.
0: Ni el propio cuartel.
1: Y más antiguo aún, en la época de la construcción de la ermita, imagino que, no sé si José Luis nos podrá decir algo más, el pueblo, pues no sé por dónde terminaría, por la Alameda o así.
3: No, hasta la altura del cuartel PAF, por ahí.
1: Por ahí,
3: o sea, a nivel...
1: En el 1518, digo.
3: Ah, bueno, no hay planos. Los planos más antiguos que se puede sacar de aquí son o de una foto aérea del año 57, que es un pueblo americano, con mucha caridad, perdón, se me acerco mucho. Es que me escucho bien, entonces no me estoy acercando. Vale, ya está. En el 57 el pueblo prácticamente llegaba hasta el Gaceizo.
1: Hasta el Gaceizo.
2: Sí, más o menos.
3: Y ahí sí que hay planos de finales del siglo XIX que hacían de todas las poblaciones y prácticamente por ahí, ¿eh? O sea, ese era un poco el límite. Y es verdad que en la foto del 57, hay otra del 46, pero tiene peor calidad, la ermita se ve como una cosa fuera del pueblo.
1: Fuera del pueblo.
3: Es decir, ahora mismo pues está todo unido.
1: No, ahora está en el pueblo. Está en lo alto, pero está en el pueblo.
0: Claro, está en la zona deportiva, la residencia de mayores, que
2: sí.
0: Está aquí al lado, claro. Y está dentro del pueblo.
1: Está dentro del pueblo.
3: El Cafecito era ya las afueras.
2: Es otra cosa. Sí. No es como antes, que la ermita era como vas a la ermita el día que vas a la ermita, pero si no, claro. También está ahí. No.
1: Además, esa fotografía, que será de los años 50, por lo menos cuando me la pasaron, eso me dijeron, pero es exactamente igual a la ermita que se reconstruyó en el 1926. O sea que esa fotografía perfectamente podría haber sido tomada en el 1926. Y también fue un descubrimiento de este año.
2: Sí, pues no conocíamos la foto.
1: No conocíamos esa foto. Nadie tenía una foto de cómo era la ermita en el 26 o cómo era la ermita antes de la actual fachada que podemos ver ahora, que es el año 78.
0: ¿Y dónde salió esa foto?
1: Pues esa foto...
2: es una curiosidad bastante importante, sí.
1: Pues fue Rafa Elvira el que unos meses o muy poquito antes de fallecer, pues no la hizo llegar. Así que, pues también creo que es, y por eso lo he mencionado, pues digno de recordar y de agradecer
0: sí,
1: a
0: será la foto más antigua que se conozca de la
2: ermita, probablemente.
1: Sí, sí, sí, sí. No sé cómo Rafa la conseguiría, la verdad. Pero sí, sí, la foto más antigua.
2: Esa es la típica de estas que te pones a ver fotos por casa y aparece y no sabes muy bien de qué es, y hasta que no consigues preguntar a alguien y te dicen lo que es, entonces ya se la envías al resto.
0: Claro, porque nosotros cuando miramos la ermita, lo primero que vemos es pues los arcos estos que tienen la entrada y ahí no existe, claro.
1: No existe.
2: Con lo cual reconocerla no es tan fácil, porque claro, en el fondo tienes que reconocer un cerro en el que no está la residencia que hay ahora mismo.
0: Donde está la campana tampoco está. Claro,
1: tampoco está. No, bueno, sí, hay una campana parecido, muy similar, pero no con esas piedras que hay actualmente.
2: Sí, hay una similar, pero que
3: sí,
2: era
3: está fachada
2: en
3: los años 70...
1: 78, creo recordar.
3: 80, sí. Es decir, que hay que... En el fondo está, ¿eh? O sea, si te fijas un poco en la pared, en la esquina, o sea, sí, se ve que estas piedras están sobre la fachada
1: sobre
3: original.
1: La fachada,
3: es decir,
1: sí.
3: Que si se quitasen esas piedras, está aparecería la fachada original. No tenía, digamos, este porche entero, tenía solamente de una puerta.
1: Sí, yo creo recordar, por lo que he escuchado,
2: sí.
1: Que esto fue un revestimiento para cubrir la otra fachada, porque si no se estaba hundiendo, o necesitaba
2: un refuerzo.
1: Y luego, hablando también de fotografías, es una pena, bien grande, y José Luis también lo sabe, que no haya ninguna fotografía de la antigua ermita de Santa Ana del Parque de la Verbena.
2: No. Sí, pero es que esa sí que, es muy difícil.
3: Bueno,
2: de
3: podría haberla, ¿eh? O sea,
1: podría haberla porque.
2: Podría haberla, pero.
1: Sí, José Luis hizo un estudio sobre ello. Esa ermita estuvo en pie hasta el 26, que tampoco es nada descabellado, ¿eh?
3: Estuvo en uso, en pie estuvo más.
1: Mira, mejor dicho aún.
3: Es decir, hay gente de este pueblo, yo me acuerdo cuando en el 18 hice la conferencia, que sí que hablando con gente mayor se acordaba de esa ermita.
1: Efectivamente.
2: Sí, yo sé de gente que se acordaba de esa ermita, pero el tema no es tanto que se acuerden, sino el hecho de encontrar la fotografía y que alguien la reconozca. Porque a lo mejor tú te acuerdas de la ermita, pero reconocerla en una fotografía que no tenían tanta calidad...
3: O sea, estuvo en uso hasta el 26, con lo cual pudo haber estado en ruinas hasta a lo mejor años 40.
1: Sí, pues. Claro. Una pena. Yo he intentado...
3: Vamos, de hecho, y perdón que te corte, en la fotografía del 46 y del 57 se ve. O sea que en el 57 aún había edificación ahí.
1: Sí.
3: mal, pero había edificación.
2: Sí, en la que se ve aérea, ¿no?
3: Sí.
1: Pues una pena. Utilizamos esta radio y estos medios para
2: pedirle a la gente que la encuentre,
1: pedir,
2: ¿no?
1: A ver, que rebusquen en sus baúles a ver si alguien encuentra algo, hombre, aunque sea algo ruinoso, pero...
0: Pues seguramente alguien puede ir a tener. Lo que pasa es que muchas veces se cogen las cajas con fotos y se tiran directamente. Sí. Y no se revisan un poco qué es esto, qué es lo otro.
1: Pues mirad, cuando la conferencia sobre el Beato Cruz La Plana, la conferenciante dijo que cuando el obispo vino a Cuenca en los años 20, mandó realizar un catálogo fotográfico de todas las iglesias y ermitas de la diócesis de Cuenca. Dijo a la fecha exacta del año, ahora no recuerdo, pero años 20. Cuando yo escuché eso, pregunté y estoy investigando en el archivo diocesano y a la propia conferenciante, y me dijeron desde el archivo diocesano que ellos no tenían constancia de la existencia de ese catálogo. Así que mi alegría
2: se fue al traste.
3: Fue efímera.
1: Que no quiere decir que no exista el catálogo, simplemente que no el archivero o la persona con la que yo contacté pues no sabía.
2: Que no sabemos muy bien dónde está archivado, que también puede ser el tema, que a lo mejor es a ver dónde anda.
1: Eso es. Pero bueno, ahí hay una pequeña esperanza. Sí. ¿Y
0: qué nos queda más?
1: Pues nos queda poquito, porque creo que el futuro ya lo he ido avanzando. Sí. He dicho que el 20 de junio, misa mensual, conferencia por la tarde. Luego ya tenemos lo siguiente, el 11 de julio, lo he anunciado también.
2: Sí.
1: A las 11 de la mañana también, pequeña procesión con estandartes de nuestros pueblos de Campos del Paraíso, danzantes en Loranca también, y misa a las 11 en la iglesia. Luego ya vienen nuestras fiestas patronales, como siempre, todos los actos tradicionales de siempre. ¿Habrá algún guiño al centenario? Pues seguro que si hay algún guiño al centenario, que no lo reservamos, ¿eh? En agosto, la misa mensual de agosto, Día Infantil de Santa Anilla, nada nuevo, pero con un pequeño tinte especial. Último sábado de agosto, en el Parque de la Verbena, bien, el acto de clausura. Al igual que el acto de apertura fue aquí en esta ermita, pues el acto de clausura en el Parque de la Verbena para conjugar esos dos espacios protagonistas en este año. Y luego en el mes de septiembre, un sábado del mes de septiembre, todavía no se sabe la fecha, pues la misa de clausura aquí en nuestra ermita. Esos son los actos que nos quedan todavía. La exposición fotográfica todavía está abierta hasta el 15 de julio, así que aprovechar esas oportunidades en las que está abierto ese edificio y visitarla. Y ya está. ¿Alguna cosa más puede salir? Bueno, pues sí, ¿por qué no? Todavía invitamos a que si tenéis alguna idea... Nos queda un par de meses. ¿Vale?
2: Muy bien.
0: Pues estupendo, todavía queda año. He dicho yo que
1: todavía queda año, hombre. Aunque en agosto, septiembre termine, bueno, pues si hay alguna cosita, pues siempre sí. Hasta el 2027 todavía queda.
2: Sí.
0: Pues no sé si quieres decir alguna cosa más. Bueno, también has acabado tu programa.
1: También ha acabado mi programa, sí. Séptima temporada.
0: Aquí todo el mundo acabamos, sí. Nosotros que estamos por ahí.
3: A ver, claro, es bueno, que para esta fecha ya.
2: He de decirte que nos han puesto antes, lo que pasa es que como hemos empezado con la entrevista, no lo he dicho, nos han puesto antes que si volvemos a hacer programa la semana que viene, siendo ya de verdad el final de temporada, se comprometen a traernos jamón, queso, chorito...
1: Ya no.
2: Y las frescas, traerlas sí o sí. O sea, que eso lo traería sí o sí, que se comprometían de palabra.
0: Si hacemos otro programa.
2: Entonces, nuestro compañero Ángel Mariscal nos ha dicho, si hacéis otro más...
0: Ah, bueno, casi Ángel, claro, está aquí enfrente.
2: Lo sé.
0: Si está aquí enfrente.
2: Si me estaba haciendo señas para que lo leyera, pero es que no podía interrumpir.
3: Ya hacemos otro. que la puede traer igual, ¿eh? Pero...
1: Pues sí, mi programa ha terminado 7 temporadas ya y...
2: Que son unas cuantas, ¿eh? También.
1: Sí, también.
0: Es que, Óscar, vas por el programa 180.
1: 180, ¿verdad?
2: Que 180 programas ya cuesta mucho encontrar contenido, que no
1: sí,
2: es una cosa
1: cuesta,
2: tan fácil.
1: Además que de los 180 programas, pues ninguno repetido. Hay alguno repetido porque, pues no sé, alguno lo dedico en Navidad a cantar villancicos, pues todos los años
2: bueno,
1: en
2: claro,
1: Navidad y todos los años se canta villancicos.
2: Claro.
1: Pero también son villancicos distintos, no...
2: No repites.
1: No repito. siempre intento que haya cosas nuevas.
0: ¿No te pasa como a nosotros? Que
2: llega un punto que no sabes qué más añadir.
1: No, sí, la verdad que se nota el peso de los 150 programas.
0: Nosotros estamos aquí este año en un punto de inflexión.
2: No digas en plural, que los demás estamos tan tranquilos, que eres tú solo.
0: Que no sabemos si vendremos a tiempo.
1: Bueno, yo estaba escuchando ese comentario tuyo
3: porque,
1: y yo, claro, tengo que dar ánimos, claro que sí que debe haber otra temporada. De campo directo. Por supuesto que cambiar el formato, pues eso es lícito, a lo mejor hasta bueno, pero el programa con el nombre debe seguir y que en el horario de los domingos.
0: Se nos hace muy cuesta arriba, por lo menos a mí.
1: Ya.
0: Al final, como yo soy un poco aquí el que lleva la voz cantante, me hace muy cuesta arriba, evidentemente. Sobre todo, a ver, lo digo públicamente, si lo llevo diciendo toda la temporada, sobre todo a la hora de buscar invitados.
1: Ya.
2: Está empezando a ser difícil.
0: Es complicado. Claro.
2: Porque hay gente que todavía tenemos en el tintero, que eso es cierto, pero que es difícil quedar con ellos.
1: ¿Cuántas temporadas son ya? ¿De campo directo?
2: 10.
1: Sí, creo que eran 10.
0: Luego, claro. Tú puedes ir buscar invitados de toda España, pero no, evidentemente no es lo mismo.
1: No.
0: No es lo mismo. Es decir, que luego encima la gente coge y te dice, hay que ver qué bien estaba cuando trajiste a este. Claro, ese es un vecino.
1: Un vecino. Que ya vino y repetir otra vez.
0: Y claro, cuando traes a alguien de Ciudad Real, pues es complicado. Esto es una radio local.
1: Sí, efectivamente.
0: Y como radio local que es, pues la gente le gusta escuchar cosas locales.
1: Cosas locales.
2: Que es verdad que tratamos que todo sea relativamente cercano si no es local. Porque es verdad que la mayoría...
1: Comarcal,
2: es que han sido
0: Madrid, Tarancón, buscar cosas locales durante 10 temporadas...
2: Es muy complicado.
0: Es muy cuesta arriba.
3: Hay que decir que...
2: Y no es que no haya gente, es que no quieren venir.
3: Sí, cuando hicimos el día 1, el programa 1, nadie pensaba que íbamos a llegar a 267 como llamamos hoy.
1: Efectivamente.
3: De broma. O sea que...
2: Claro, que 267 son 267 turistas.
0: Hay gente que no sé si estará dándose por aludido o aludida.
2: Sí, porque no sé cuántos años llevamos detrás.
1: 10.
2: Los propios 10.
0: Pero yo creo que ya no será ni por aludida, que ya ni eso.
1: Bueno, pues yo os animo de verdad y en la medida de mis posibilidades, pues contad conmigo también. Si hay que buscar a alguien, pues...
2: Si te ocurre alguien, nosotros contamos contigo para que nos lo cuentes.
1: Sí. Yo ya he venido varias veces al programa de campo directo.
2: Sí. Sí, tú eres de los de la tacita de plata ya.
1: Sí.
0: Esto es como ir a la... No es como
1: no
0: ir
1: sé,
0: a
1: sí, yo diría la tercera o cuarta vez, yo creo que
0: sí. No
1: sería.
0: Es como el hormiguero, pero bueno.
1: No, la quinta,
0: es un hormiguero local.
1: Un hormiguero local.
2: Eres el Revilla local.
0: Bueno,
1: y,
0: pues...
1: Y nada, bueno, ya sin, por último, pues aprovechar de nuevo la radio para agradecer a todas las personas que están... colaborando con todo este centenario. A las instituciones, en primer lugar, pues a Radio Campos, al Ayuntamiento, a todas las asociaciones, a la Comisión de Fiestas, Agrupación de Peñas por los actos del Día de San Marcos, a nuestro párroco y a todos los vecinos que participan y que son protagonistas, por tanto, de estos actos. Y así que, pues muchas gracias a todos y esperamos que pues en el siguiente centenario que haya por ahí a la vista... pues podamos colaborar. ¿Sabéis cuál puede ser el siguiente centenario a la vista?
3: Ya lo tienes pensado.
0: Sorpréndelo.
2: Mira, creo que ya lo tienes en la cabeza.
3: O sea, pero queda algo pensado.
1: Queda todavía mucho, ¿sabes?
3: 100 años.
1: No. El quinto centenario de nombramiento como villa de Carrascosa del Campo.
2: Ostras, pues
1: queda...
2: Oye, pues esa es buena, ¿eh?
3: Eso fue
2: pero
3: queda
1: mil, si
3: en
1: no,
3: el 37,
1: en
3: fue,
1: el
3: 37, ¿no?
1: 1537.
2: O sea, que todavía nos queda un poquito, queda...
1: Todavía nos queda un poquito.
3: Bueno, en Huete y
2: quedan 11.
3: Aprovecho que van a hacer también otro centenario, en plan que se está poniendo de modos centenarios, sobre el título de ciudad.
1: De ciudad.
2: Sí,
3: que lo van a hacer en el 27 o el 28, creo.
1: Sí, el 28. Me sonaba un poco más lejano.
3: Lo han anunciado creo que para el 28.
2: Creo que el 27 anunciaron como inicios de cosas, pero que era para el 28.
3: Sí, o sea,
2: como vosotros.
3: A los años
2: vista.
1: 37.
0: Bueno, todavía queda.
2: ¿11 años?
1: ¿Estará la radio para entonces?
3: 11 años.
2: 11 años es más o menos lo que llevamos casi en la radio.
1: Si estará la radio para el 37.
3: Dentro de 11 años sería duplicar su vida útil.
2: La vida
3: actual.
2: Que llevamos.
0: Campos directo no sé.
1: Pero la radio.
0: Pero la radio yo creo que sí. La radio yo creo que estará.
2: Bueno.
1: Bueno, pues nada.
0: Pues
1: hasta el 37.
0: Hasta el 37 esperaremos ese centenario con ilusión.
1: Con ilusión.
3: A ver, pues, ¿qué tal estamos para esas fechas? Que 11 años queme mucho el panorama.
2: Mismo lo mismo en el 37 no tenemos ni pueblo, o sea, que sabéis. Nuestros...
1: En fin.
3: Esperemos que sí.
0: Pues nada, Óscar, muchísimas gracias por lo que te he dicho antes también al principio, por estar aquí, por hacernos hueco en este fin de semana tan liado. Y nosotros, pues, desde este paraje, desde este sitio emblemático de que Carrascosa, además que se está aquí de lujo, yo no me iría en toda la tarde de aquí hoy porque es que se está aquí.
1: Franquito.
3: No hace falta irse, ¿eh? Podemos chapar todo esto, quitar cables y nos quedamos aquí un rato.
0: Se está aquí, ¿eh?
2: Aquí, se está fenomenal.
3: Está muy bien.
0: Yo creo que hay 22 grados, no hay más.
3: No, no sé.
2: Está ya, no. Tanto no me he puesto.
3: Claro, ya no.
0: Ni frío ni calor.
2: A ver, no sé, el reloj no sé lo que me dice, pero tanto no me he puesto.
0: Ni frío ni calor. Y nada, lo dejamos aquí. Muchísimas gracias a todos.
2: Mira, la has clavado.
0: Sí, 22.
2: Según el reloj.
0: Sí.
2: Pero
0: sí.
2: Del reloj no me fío mucho tampoco. Como,
0: es que cuando se está bien es cuando hay 22, por eso lo he dicho.
3: Claro.
0: Muchísimas gracias a todos, a los que nos escuchan, a vosotros también, a Modena, a José Lu, por estar aquí. Y a los oyentes por escucharnos todos estos años
2: y aguantarnos.
3: Pero es que
2: pero yo qué manía, tienes una despedida más mala que no, ¿eh? No.
3: Yo yo me levanto y me voy, claro.
2: Claro.
3: Todos estos años,
0: claro, pero ¿y si no volvemos? ¿A qué despedirnos por si acaso?
2: Que no, que vamos a volver. Bueno, lo que no sabemos es si volveremos con el mismo formato. Eso es otra cosa, pero volvemos.
0: Bueno, pues a todos los oyentes, los que domingo tras domingo nos siguen, bien por cualquier vía, por el Facebook, por el YouTube, por la radio normal, por la sí. FM, por la 90.6, que es por donde mejor se escucha.
2: Por internet, por todo.
0: Que se escucha cada vez con menos retraso.
2: El que puede ir, no, es el que no puede ir, escucha el podcast,
0: y a todos los que nos escuchan en general, bueno, muchísimas gracias y hasta siempre. Sí. Aquí acabamos nuestro programa 267. Y pasar buen verano. Y bueno, a lo mejor hacemos algo este año. Este verano, quiero decir.
3: Ah, claro,
2: a ver si lo hablamos.
3: Tenéis
2: porque
3: nuestro
2: no
3: programa
2: hablado.
3: De la fiesta de los pueblos, ¿no?
0: ¿No? Luego lo hablamos.
2: ¿No lo hemos
3: veraneando?
2: Hablado
0: sí, veraneando.
2: El veraneando
0: sí.
2: En los campos estamos ahí.
0: Ahora en mes de junio...
3: Descanso. Vacaciones.
0: En julio casi también, sí. En agosto.
3: En agosto ya para las fiestas, ya a tope de los
2: sí,
3: pueblos.
2: Sí, es que tenemos sí. Muy complicados estos dos primeros meses.
0: Ahora descansamos, pero luego veraneando por los campos.
3: Veraneando ahí como con las fiestas de los pueblos a tope.
0: A Modena y yo ir dando regalos todos los sábados.
3: A full.
2: Bueno, dando regalos todos los sábados, no, dando numeritos todos los sábados, que el regalo lo damos el último.
0: Exacto. Muchísimas gracias a todos y pasar buen verano, ser felices.
2: Adiós. Adiós.

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1: 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Y son las 9 de la tarde.
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2: Mismo en Carrascosa del Campo tenemos 26 grados.
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Ahora mismo en Carrascosa del Campo tenemos 25 grados. 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

0: Ahora mismo en Carrascosa del Campo tenemos 24 grados.
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Ahora mismo en Carrascosa del Campo tenemos 23 grados. 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

0: Ahora mismo en Carrascosa del Campo tenemos 23 grados. 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

Ahora mismo en Carrascosa del Campo tenemos 23 grados. 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

0: En Carrascosa del Campo hay 22 grados.
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0: En Carrascosa del Campo hay 21 grados. 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

0: En Carrascosa del Campo hay 20 grados. ¿Qué temperatura más agradable?
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